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2: Dos historias que vuelven a poner sobre la mesa el narcotráfico, la cooperación entre México y Estados Unidos y uno de los casos criminales más importantes de los últimos años, el secuestro de Ismael El Mayo Zambada. Nos vamos con esto que es ¿cómo está México? Vamos a comenzar en Sinaloa porque acaba de ser detenido Fausto Ernesto Corrales Rodríguez, considerado una pieza clave para reconstruir lo que pasó el pasado 25 de julio del 2024, el gran día en que Ismael El Mayo Zambada fue privado de su libertad y trasladado a los United States, compa Lupe.
3: ¿Qué le van a poder hacer, Marita?
2: Pues la sopa que le van a sacar, compa Lupe.
3: ¿Y de esa sopa qué van a tener?
2: Pues vamos a ver qué información suelta.
3: A lo que voy, Marita, El Mayo ya fue sentenciado.
2: Pero quieren esclarecer cómo fue, ¿quién? ¿Quién es el responsable que lo hayan? ¿Cómo colaboraron? Pues yo también quiero saber el chisme, compa Lupe. ¿Usted no le interesa?
3: O sea, pero el pez grande ya lo tienen.
2: Bueno, pues sí, pero de todas maneras el chisme está bueno. Miren, ¿quién es Fausto Corrales? Era chofer y colaborador de Héctor Melesio Cuen Ojeda, exrector de la Universidad Autónoma de Sinaloa, quien también fue asesinado ese día. De acuerdo con las investigaciones, Corrales habría acompañado a Cuen a la finca Huertos del Pedregal en Culiacán, donde ocurrió el asesinato de Cuen y donde, según la investigación federal, también se produjo el secuestro del Mayo. Entonces, durante mucho tiempo, Corrales fue presentado como uno de los principales testigos para reconstruir aquella reunión. ¿Quiénes estaban allí? ¿Cómo llegaron Cuen y Zambada? ¿Qué ocurrió dentro de la finca? ¿Y cómo terminó el capo sinaloense? En manos de personas que posteriormente se lo llevaron a los United States. Es que la novela está buena, compa Lupe. Hey. O sea, no diga usted que pa' qué, pues hay que saber. Bueno, la Fiscalía General de la República lo detuvo en Ciudad de México y un juez le impuso prisión preventiva justificada. Vamos a ver qué es lo que descubren. Y nos vamos con esto que es ¿cómo está México? Miren, más de 4 millones de dosis de fentanilo aseguradas. Nos vamos hasta Mexicali, Baja California, donde las autoridades mexicanas dieron un golpe enorme al tráfico del fentanilo. Esos trancazos que no paran, papá.
3: Sí, mamá.
2: En un operativo realizado con información compartida entre la DEA y las fuerzas mexicanas, aseguraron 120 kilos de pastillas de fentanilo dentro de un inmueble relacionado con el grupo criminal conocido como Los Rusos. ¿Y dónde están los responsables? Pero bueno, cayó el armamento. Además, un arma de fuego y carros y otras cosas, compa Lupe.
3: Mire, qué casualidad. Un arma de fuego.
2: No, hasta suena medio chistosillo, ¿verdad? Porque esto es un arsenal lo que cargan, ¿no, compa Lupe?
3: Pues mínimo, para estar cuidando esa cantidad de droga, Marita, como usted menciona, pues mínimo yo pienso que unas 4 a 6 armas. Mínimo.
2: Pues ahí está. Esto fue ¿cómo está México?

0: como siempre, nos vamos con las notas macabronas. Las gachillas, compa Lupe. Hey. Vamos a arrancar en Colorado, donde una maestra de escuela primaria fue encontrada muerta dentro de su propia casa. Se trata de Lindsay Barnett, 37 años, una maestra de arte muy querida por la comunidad en el condado de Jefferson. La policía encontró a esta mujer muerta el pasado 13 de agosto y, de acuerdo con las autoridades, presentaba una herida en el cuello. Su esposo, el principal sospechoso, 40 años, ya fue acusado y ahora enfrenta una acusación de homicidio en primer grado. Se lo van a echar, compa Lupe.
1: Pues es que él se la echó, Mayrita.
0: Exactamente. Nos vamos hasta Memphis, Tennessee, donde una tragedia doméstica terminó con la vida de un niño de apenas 5 añitos. El pequeño Tamir Washington había regresado de la escuela y estaba en su casa cuando, según las autoridades, encontró un arma de fuego. Esta era de su jefe. El niño tomó el arma y accidentalmente se disparó en la cabeza. Las armas son del diablo y no tienen que estar en casas, compa Lupe. Si están allí, pues en cajas fuertes.
1: Sí, aseguradas, Marita.
0: Fue llevado de emergencia al hospital en estado crítico, pero desafortunadamente murió. Su papá, hombre de 24 años, ya fue detenido y enfrenta cargos de, pues, homicidio por negligencia criminal, abuso infantil, etcétera. Pero bueno, pues ya lo hecho, hecho está. El niño ya no va a regresar, compa
1: Lupe. No, ya no, Marita.
0: Bueno, nos vamos hasta Tucson, Arizona, donde un joven que estaba a punto de convertirse en policía, ese era su sueño, terminó muerto en su propia casa. Carlos Ramírez, latino, 23 años, era aspirante al Departamento de Policía de Tucson y estaba apenas a 8 días de graduarse de la academia, compa Lupe, y se le acabó la vida. La madrugada del miércoles, las autoridades recibieron una llamada por un tiroteo en una casa. Cuando llegaron los agentes, encontraron a Ramírez muerto por un disparo. Su prometida, 23 años, y quien trabaja como oficial correccional del condado de Pima, resultó herida y fue trasladada a un hospital. Se reportó estable y con lesiones que no ponían en peligro su vida. La pareja, además, tienen un hijito pequeño. ¿Pero qué fue lo que pasó? Las autoridades investigan el caso como una posible invasión domiciliaria. A lo mejor había una tercera persona.
1: Posiblemente era un triángulo amoroso.
0: Okay. Bueno, pues estas fueron las notas. Más.

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0: cuestión, amigos de Mayra Berenice en vivo, ya saben que aquí nos pueden decir y confesar lo que quieran. Ya tenemos a Joaquín, compa Lupe.
1: Ahí está ya.
0: Joaquincito, hijo, estamos aquí para escucharte, papá. ¿Qué es lo que nos quieres confesar, hijo?
2: Mire, hoy le vengo a confesar que hace como un año le eché el ojo a la esposa de mi jefe, la estaba coqueteando y pues la vieja jaló.
3: ¿Qué jaló?
2: Y la señora resulte que se embarazó.
0: Ay, ay.
1: ¿Se embarazó solo o tú la embarazaste?
3: Entonces no solo fue jalada, Mayra.
2: De tanto que hicimos, se embarazó. Y estoy preocupado porque no sé si es mi hijo y la verdad tengo mucho temor. Te voy a contar esto porque ocupo un consejo y la verdad mi patrón es a toda madre. Pero luego nos dejaban solos y empezamos ahí a hacer cositas en el baño, en la cochera, varias veces. Y por la verdad estoy preocupado porque no sé si es mi hijo.
0: Eso es parte de los grandes errores y las malas decisiones que con la cabeza no se piensa bien y se cometen esos errores, hijo.
1: El detalle está en que le salga bien sorullo.
0: O sea que... que no se parezca al jal. Oye, ¿tú y el marido son medios parecidos o...?
1: Es lo que iba a mencionar, si el patrón es blanco y este hombre está... es moreno. Ey.
0: Hijo, ¿tú cómo estás y cómo está el otro, hijo?
2: El patrón es medio morenillo y yo estoy güero.
0: Ay, canijo. Okay, ¿y ella?
2: No, ella igual es morenilla.
0: Hijo, bueno, okay.
3: Se puede disimular, así pero que... pues yo no creo que sea... Yo creo que en este punto te tienes que hacer responsable si sale tuyo.
0: Pero como, mira, o sea, tú debes de preguntarle a ella que se haga una prueba. Existen algunas que se pueden hacer antes de que nazcan los chiquillos, pero lo más efectivo es hasta que nacen. Ey. Pero, hijo, ese es un grave error. ¿Ella qué dice? Porque la más preocupada debería de ser ella.
1: Tiene dos hombres que lo mantienen al chiquillo.
2: Ella me dice que no le quiere hacer la prueba porque... está segura que es mi hijo, pero yo le dije que se la haga porque...
3: ya le está echando la bronca entonces,
0: Mayra. Mira, hijo, te voy a decir una cosa, la neta es que para eso no puede estar nadie seguro. Si ella se acostó con dos hombres, no sabe en qué momento pegó. Imagínate, o sea, todavía dirías que el marido se va semanas o meses y medio le puede calcular, pero si ellos tienen una vida normal y tienen sexo dos, tres veces a la semana y contigo también, pues es imposible, hijo, saber. Tienes que, primero que nada, esperar hasta que nazca el bebé. Para que se hagan esa prueba. Si dices ahorita, el jefe te va a correr. Y si es a toda madre el señor, qué mala onda, hijo. Esos son errores, papá. A veces hay errores que ya no importa lo que hagas, la regada ya está. Y lo peor que puede pasar es que te dé un madre. ¿Y si te golpea, hijo?
2: Ese es mi miedo porque con el patrón tengo buena amistad y la verdad no quiero, por lo defraudé, pero no quiero que se entere.
0: No, pues...
1: Yo diría mejor que se quede calladito... y cuando salga el niño, se ponga a jugar con el niño. No se preocupe, patrón, yo aquí hago de niñero.
0: No, hijo, no. No, papá, el error es grande, tienes que averiguar si ese niño es tuyo o no, espérate hasta que nazca y a enfrentar las consecuencias porque no hay de otra. Si no pensaste bien con la cabeza, se acabó, papá. Ok, pero no te hagas el oxiso ni te vayas a pelar, Tintín. Porque a lo mejor ese chiquillo es tuyo y te van a...

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1: La chisteadera no se detiene, amigos de Mayra Berenice en vivo. ¿Listo, compa Lupa?
2: Listo, Marita.
1: Vámonos con este. Un hombre estaba de visita en un hospital, ahí en la Cruz Roja de la Ciudad de México. Resulta que había ido a visitar al abuelo y ya estaba de salida cuando de repente divisó así para el lado derecho y en el área de emergencia se topó con un cuate que hacía añales que no veía. Le sorprendió verlo allí tirado, entonces se acercó y le dijo:
3: ¡Uy! ¡Achis, achis, los mariachis! ¡No me digas que eres tú, mi pire! ¿A poco eres el Pedro, hijo?
4: Simón Ramón, aquí estoy.
3: Uy, pues te veo regacho, hijo, pues ¿qué te pasó? Andas todo mordisqueado por todas partes.
4: Híjole, si te contara, Ramón.
3: Pues cuéntame, carnal, ¿qué fue lo que te pasó? ¿Por qué te ves así de madriado?
4: Pues sí, te acuerdas que yo quería ser piloto aviador, pues me metí a la marina.
3: Pues sí, me acuerdo, carnal. Pues cómo no me voy a acordar si siempre andabas con las pistolillas jugando ahí en el barrio. ¿A poco se te hizo, hijo?
4: Pues sí se me hizo.
3: ¿Y luego qué pasó?
4: Pues nos fuimos a una expedición, dizque a un entrenamiento especial allá dentro de la selva.
3: ¿Neta, carnal? ¿Y luego?
4: Pues empezó a tronar el motor del avión y pues bajamos de emergencia, cayemos entre las ramas de los árboles.
3: ¿En serio, hijo?
4: De milagro estoy vivo, pero de primero íbamos a caer donde estaban letreros de caníbales.
3: ¡Chale, carnal! ¿Esos que se comen a la pipo?
4: Simón Ramón.
3: ¿Y luego qué pasó?
4: Pues esquivamos esa área. Y como pudo el piloto, pues fuimos a caer a otro rótulo donde decía caníbales vegetarianos.
3: Pues mínimo con eso no sé si los iban a comer toditos, ¿verdad, carnal?
4: Pues mírame, aquí estoy vivito y coleando. Eso fue lo que me imaginé, que no nos iban a comer todos.
3: Pero sí te veo remasticado, entonces ¿qué pasó, carnal?
4: Pues nomás se comieron mis huevos, las yemas de mis dedos y las plantas de mis pies.

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1: La chisteadera no se detiene a esta hora de la tarde, compa Lupe.
2: Échale, Mayra.

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1: ¡Yo quiero regresar con mi mujer y mis hijos!
2: ¡No lo entiendo!
3: ¡No, señorones! Nunca me imaginé que los hombres de allá afuera fueran así tan cobardes. Pero bueno, si están muy machos y están suplicando por su vida, tendrán que cumplir con lo que yo les encomiende. ¿Entendido?
1: ¡Claro que sí!
2: ¡Claro que sí!
1: ¡Sí, por favor, sí, no nos maten!
2: Sí, sí, sí, sí.
3: Bueno, van a hacer lo siguiente. Hay una penitencia. Les advierto que si no cumplen, no los comemos. Cada uno de ustedes tienen que entrar a la selva y traerme 10 frutas de la misma clase. Así que, chíngale, pícale, órale.
1: ¡Vámonos tú, Pedro! ¡Córrele!
2: ¡Córrele!
1: ¡Apúrate!
2: ¡Ya voy, espérame!
3: Salieron los tres hombres corriendo.
2: ¡Espérame!
3: Se metieron a la selva y al cabo de un rato llegó el primero. Traía consigo 10 manzanas. Entonces el jefe le dijo: bueno, ya llevaste. Ahora te vas a meter esas 10 manzanas por el... Si no lo haces, ¡lo comemos! El pobre hombre asustado comenzó: una, dos, tres, cuatro, cinco. Pero nomás hasta ahí pudo. Al ver que no pudo meterse más, ¡cómanselo! Al ratito llegó el segundo hombre. Este venía con 10 cerezas. Y el jefe le dijo lo mismo: a ver tú, métete esas 10 cerezas por el cu. Si no lo haces, te comemos. Uno, dos, tres, cuatro, cinco, seis, siete. De repente se dio la vuelta y se empezó a reír. Se le salieron todas las cerezas. ¡Cómenselo! Los dos murieron. En eso llegaron a las puertas del cielo. Ahí se volvieron a encontrar. Y uno le pregunta al otro:
1: oye tú, pues si casi salvabas tu vida, ¿qué fue lo que pasó, hermano? ¡Qué bueno que ya llegaste! Mínimo no estoy solo.
4: Pues fíjate que cuando estaba metiéndome la cereza número 8, me di la media vuelta y divisé al Juancho, que traía 10 sandías, y me ganó la risa y se me salieron todas las cerezas.

0: nos vamos porque es la hora de chistear, compa Lupe. ¿Eh? Derechito a la clínica del médico. Yo lo salvo. Un viejito de 80 años llegó allá al consultorio y pues en su deseo de continuar dándole pa' sus chicles a la señora y con la ilusión de a lo mejor poder tener más chiquillos, se atrevió y le preguntó al doctor.
1: Oiga, doctor, doctor.
2: ¿Pasó, don Pánfilo? Qué gusto verlo. ¿Cómo está? Acomódese aquí. A ver, siéntese.
1: Yo estoy muy bien, doctor.
2: A ver, sáqueme la lengua, déjele reviso las anginas y las muelas. Eso. Déjele coloco aquí el de este para escucharle el corazoncito. A ver. Muy bien, muy bien, muy bien. A ver, dóblese poquito, le tengo que checar aquellito. Ajá. Ajá. Los de estos todavía los tiene en su lugar. Muy bien, don Pánfilo. Entonces, ¿por qué tengo el honor de su visita?
1: Ay, doctor, pues, fíjese que... quiero a ver si... puedo dejar embarazada a Cristina.
2: Uy, don Pánfilo, pues usted tiene 80 y su esposa tiene 70. Ay, pues, a ver, déjele agarro otra vez los huevecitos. Órale. A ver.
1: Ay.
2: Mire, le voy a recomendar una cosa. Tráigame este tarroncito con una muestra de su semen y vamos a ver qué se puede hacer. ¿Le parece? Váyase hoy y mañana regrese y me trae el tarroncito con su semen. ¿Sale?
1: Está bien, doctor.
2: Ándele pues, don Pánfilo, vaya con cuidado.
1: Gracias, doctor.
2: Al siguiente día llega don Pánfilo con el tarrito.
1: Doctor, doctor.
2: Ah, caray, ¿a poco llegó don Pánfilo? A ver.
1: Sí, ya vine, ya estoy aquí, doctor.
2: Sorprendidísimo, don Pánfilo. Ah, caray. Pero cuénteme cómo le hizo.
1: Pues fíjese, que batallé mucho, mucho, mucho. Primero con la mano izquierda y luego con la mano derecha. Y después intentó mi esposa Cristina con las dos manos y hasta con los dientes. Y no pudo, doctor. Así que... no sea malito, ábrame.
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1: ¿Qué tiene, doctor?
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2: Buscamos un locutor o moderador de programas de radio dinámico, carismático y comprometido con la comunidad para unirse a nuestra emisora de radio en español, dedicada a servir a la comunidad hispana. El candidato ideal es un comunicador excelente con pasión por informar, entretener y conectar con audiencias de habla hispana. El locutor conducirá programas de radio en vivo y grabado, realizará entrevistas, moderará debates, interactuará con los oyentes y ofrecerá contenido que refleje los intereses, la cultura y las necesidades de la comunidad hispana. Se prefiere experiencia en radiodifusión, podcasting, oratoria o medios de comunicación. 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Se aceptarán solicitudes hasta el 5 de septiembre de 2025. A favor de enviar su currículum a jrodriguez@kwkwradio.com o jab@kwkwradio.com. Nada en esta descripción del puesto limita el derecho de la dirección a asignar o reasignar funciones y responsabilidades a este puesto en cualquier momento.
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1: Agapo, ahí me las apuntas, tienes toda la pared para echarle rayas.
2: Aquí no se la apunta nadie.
1: Pues qué linda memoria tienes, Agapo.

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1: Porque este Baltasar es un pelado muy gorrón, todo mundo le saca la vuelta. 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Baltasar, dijo el cantinero, no hombre, aquel está tomando carta. Ah, pues mándale una carta al tristón. Otra bohemia y otra carta al tristón. Otra bohemia y otra carta al tristón. Dame la última bohemia y pone la última ya eufemia. ¿Cuál eufemia? ¿Cuál eufemia? Se levantó Baltasar. Pues sí, hombre. Te he mandado 4 cartas. No contestas ni una, criaturita.

0: Porque este Juanón es un pelado que tenemos aquí en Vía Santiago, Nuevo León, que mide 2.30 metros de alto, güero, ojo azul. 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Nomás lo vio Juanón y dijo: ¿cómo se me hace que tú eres gabacho? ¡Píntate, bórrate! 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No, ¿verdad? Entonces déjeme tomar tranquilo, vámonos.
1: ¡Sésguese, sésguese, sésguese!
0: 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Díganle a este pelado que no se agache, sino cuando le pego yo, que sea parejo.

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1: Hay historias que sobreviven al tiempo y misterios que todavía esperan una respuesta. Extraterrestres, secretos del Vaticano, portales, profecías, espiritualidad y testimonios que desafían la razón. Misterios ocultos, una mirada elegante a lo desconocido. Amigos, esta noche en Misterios Ocultos, Cristian Barragán está con nosotros en nuestra programación especial desde el Ecuador. Vamos a conversar con él de estas, ahora sí que estos fenómenos paranormales, esas historias fantásticas. Hoy hablaremos de los espíritus dueños de la casa. Resulta que esta familia tuvo que convivir con estos espíritus durante mucho tiempo. Cristian, buenas noches, bienvenido al programa.
2: Buenas noches, Mayra, un gusto de nuevo estar contigo y con Misterios Ocultos. Sí, al momento de estar con esta familia, lo principal que se me vino a la mente es algo escalofriante lo que pude relatar y anotar en las entrevistas que le hice a esta familia. Porque imagínate que de golpe ellos me dicen, son espectros que prácticamente son 7 espectros. Son 6 hombres y una mujer de blanco que llora con 2 niños en brazos. Por eso los inquilinos de esta casa duermen en la vereda ciertas noches para evitar ser molestados en la casa. Yo no puedo imaginarme, al momento que yo les entrevisté a esta familia, Mayra,
1: sí,
2: ellos me decían que había momentos que ellos dormían afuera de la casa. O sea, imagínate cómo es este tipo de energía o este tipo de espíritus.
1: Claro.
2: Yo ya les digo, bajos astrales, porque para hacerse manifestar tanto, para molestarles a esta familia, para que tú en tu hábitat, en tu hogar, si están pasando acontecimientos paranormales y llega un momento que ya no puedes aguantar tanto e incluso tienes que dormir afuera de tu casa, es algo escalofriante y sorprendente, se podría decir, sobre esta familia que durante varios años tuvieron en su hogar a este tipo de energías. No se puede decir que era un fantasma, un demonio, sino que, como vuelvo y repito, eran 7 espectros, 7 fantasmas, 7 de energía, 7 demonios, como ellos lo denominaban. Se dice que eran 6 hombres y una mujer de blanco que tenía 2 niños en brazos, y que relativamente ellos, cuando ya no podían más, tenían que salir varias noches a fuera del hogar a dormir en la vereda, inclusive, y mira, hasta dónde llega esto.
1: Cristian, ¿quiere decir que estos eran los dueños anteriores, los que estaban apareciéndose a esta familia, pero 7 en total? ¿Habrán muerto juntos?
2: Mira, como tú dices, el dueño, se dice que el anterior dueño de esta casa hace años fue asesinado de varios tiros, de varios disparos en su interior, y tendría de construida esta casa 25 años, se manifestó esta familia. Entonces, muchas personas tratan de asimilar que cada disparo que hicieron a este señor es una entidad que se encuentra en esta casa. Entonces todo se relaciona, incluso anteriormente estábamos hablando de los espejos,
1: sí,
2: que son portales. Ellos han hecho rituales con espejos, han hecho varias limpias, pero estos espíritus bajan y andan por toda la casa. Uno es alto, es colorado, anda con gorro, camiseta, caminan muchas personas en el hogar. Se hacen sentir prácticamente, por más que un curandero, un chamán, un canalizador energético haya ido a hacer este limpia, se dice que el curandero está seguro que solo no podrá erradicar este tipo de limpieza. Se dice que se necesita varios chamanes para poder limpiar este hogar. Esta entrevista que yo le hice a esta familia hace varios meses atrás, fue fuera de la localidad de Quito, en una parte de la costa de acá de Ecuador. Y hace unos meses, ¿qué te diré? Tendría unos 6 meses atrás, y hace unos 6 meses yo les llamé a las personas. Me dijeron que ya no viven en este hogar, que tuvieron que relativamente salir de la localidad porque ya era muy muy asfixiante. Y le noté muy triste a la señora, y me comentó que el marido de ella tuvo un fallecimiento.
1: Te agradezco mucho tu participación en Misterios Ocultos, amigo. Será hasta la próxima.
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1: Familia de Misterios Ocultos, a veces dice uno, ¿por qué no avanzo? ¿Por qué no me sano? ¿Por qué no puedo ser próspero, tener dinero, tener buen amor, tener una linda familia? Y a veces no está en nosotros. Por eso anoche en Misterios Ocultos contamos con el apoyo del maestro Fernando de Caminos de la Vida. No es la excepción, ya está aquí para irnos a las líneas telefónicas y atender a todo mundo. Maestro Fernando, buenas noches.
3: Hola Mayra, buenas noches. Muchas gracias nuevamente por dejarme participar en tu show. Y no solamente eso, Mayra, que la gente que dice que no avanza, que no progresa, sino que mucha gente, al contrario, ¿no? Estaba en armonía, estaba fluyendo todo, estaba generando riqueza, abundancia, prosperidad, todo le estaba funcionando bien, y de la noche a la mañana empezó a perder todo, a tener problemas, enfermedades, dificultades, accidentes, discordias, o sea, todo ese castillo bonito que tenía empezó a desboronarse como si fuera de naipes, ¿no? Que poco a poco van cayendo. Entonces, el ser humano de estar mal a estar bien se acopla facilito, pero de estar bien a estar mal, entran en crisis mentales, crisis emocionales, en depresiones, en tristezas,
1: enfermedad,
3: intentos de suicidio, porque muchas veces la gente pues quiere suicidarse o piensa en eso porque sienten que ya no pueden hacer nada, y resulta que muchas veces es porque pues lamentablemente los tocó la envidia, ¿no?
1: Y miren, esto pasa súper, súper comúnmente, el maestro lo ha visto, imagínense, 30 años ayudando, 3 décadas sirviendo en Estados Unidos y en todo México. De las 32 entidades, en 30 entidades en México, por eso mucha gente que nos llama a veces a cabina, maestro, me dicen, Mayrita, son los mismos de México. Sí, Caminos de la Vida de México está con nosotros aquí en Misterios Ocultos y llevan años también en Estados Unidos. 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Hay gente que hace el mal, maestro, y que de repente se arrepiente. Por ejemplo, una mujer que dice, pues es que yo le hice un amarre a mi viejo porque era muy mujer. Y luego se arrepienten. ¿Qué pasa con una persona cuando alguien lanza un daño? ¿Se regresa?
3: Sí. Ya, híjole, yo una vez he atendido varias personas. Una vez atendí a una señora muy guapa, aparte, arrepentida porque le había mandado a hacer un trabajo de ligación, le había mandado a hacer un amarre al marido, pero ella vio que no solamente lo tenía ahí como perro faldero, sino que era obsesivo, la molestaba, la celaba, la cuidaba. Si ella iba a trabajar, ahí estaba afuera o se metía en su trabajo.
1: Sí, le
3: salió el tiro por la culata la pobre mujer. Y llegó pues llorando pidiéndome pues que cómo podía destruir ese ritual porque ella nunca le habían explicado los efectos. Y yo le dije, bueno, lo principal es que estás arrepentida de corazón y quieres darle solución a esto, entonces aquí hay que hacer 2 curaciones. Dijo, ¿cómo así? Tengo que curar a su marido y curarle a usted, porque ese mal se le va a regresar a usted. ¿Por qué? Porque usted lo deseó, usted lo intencionó, usted lo mandó a hacer, independientemente que usted no lo haya hecho, pero es como si lo hubiera hecho, buscó a alguien que lo hiciera, ¿no? Así como me está buscando a mí para curarla, pues buscó a alguien para que lo hiciera, ¿no? Entonces, esa es la situación, y afortunadamente la señora, aquí lo principal es arrepentirse,
1: Miren, la energía está allí, uno sí la mueve, usted pregunte, salga de dudas, si cometió errores, se ha arrepentido, si quiere atraer, alejar, si quiere mejorar. 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Maestro, ¿le parece si nos vamos a las líneas?
3: Es correcto. A ver, ¿quién está por ahí en la línea para ayudarlo, orientarlo por lo menos?
1: A ver, Antonio. Antonio, hijo, ahí estás, ¿verdad, papá?
4: Sí, aquí estamos.
1: Ok, mi vida. Antonio Fernández, tu fecha de nacimiento, hijo, para el maestro, por favor.
4: 25 de febrero de 1970.
3: Pues muchas gracias por llamar, por participar. Esto, Antonio, me dice que me hablas de San Diego, ¿no?
4: Así es.
3: Ok, ¿ya has ido a algún lugar a curarte, a hacerte limpias, o es primera vez que buscas este tipo de ayudas?
4: Pues mire, la verdad yo he seguido el programa y he escuchado que ustedes ayudan a muchas personas y créanme, ya asistí a la parte científica, a los médicos, y no encuentran el motivo o la razón de mi dolencia. Ellos dicen que no tengo nada. Asistí con una señora que me recomendaron que hace barridas y pues me puso ahí a dar vueltas en unos círculos de fuego que casi me quema. Y no me confuso en nada.
3: Ya. Pues es que mira, el problema tuyo no es tan sencillo, Antonio, porque a ti te dañaron tu energía, te dañaron tu suerte, te alteraron tu destino. Tú venías muy bien en la vida, trabajando, echándole ganas. Eras una persona demasiado próspera. Pero todo se empezó a voltear alrededor de unos 3 años para acá, en donde en una forma lenta, lenta, pero desagradable, se te está yendo todo lo que habías construido durante toda tu vida. ¿Qué habías construido? Éxito, abundancia, esto, prosperidad, tenías tu, o tienes todavía tu buena casa, tus coches. O sea, eras una persona muy próspera porque tú recogías lo que ibas sembrando, dedicado a tu trabajo, una persona disciplinada, pero lamentablemente eso produce envidia. Y si te das cuenta, de 3 años para acá, es en donde la suerte no le sonríe, el dinero no le rinde, los negocios que antes se te daban así facilito, facilito, que parecías el rey Midas, que todo lo que tocaba se volvía oro. Hoy por hoy, estimado amigo, para tú, esto, veo, creo que te dedicas a las ventas, ¿no?
4: Así es, yo trabajo en una inmobiliaria y me dedico a la venta de casas, pero también en mis ratos libres vendo autos. La verdad, yo soy una persona muy proactiva y me gusta el dinero, me gusta vivir bien.
3: Claro, ¿no? Y es que eso lo queremos todos, y ese es el famoso sueño americano, y aquí lo logra pues el que le echa ganas a la vida. Pero pues date cuenta que de 3 años para acá ya no vendes como antes, muchas veces tienes casi que dar a costo o hasta regalar los coches que compras para vender. O sea, estás demasiado amarrado al fracaso y negado al triunfo, estimado amigo, y todo esto es porque lamentablemente por envidia te dañaron. Y esto aparece también en tu casa. En algún momento en tu casa has visto cosas extrañas como tierra, sal o algo por el estilo?
4: Pues mire, la verdad, de hace tiempo encontré unos cordones anudados, hechos nudos en forma de bolas, eran casi como en el cordón, como 10 nudos, y estaban como en un caminito de tierra que al parecer, o sea, yo desconozco si sea de panteón, de maceta o de cancha o de, no sé, pero estaban así cerca de la casa, pues en forma de X.
3: Los nudos son un símbolo, así como está amarrado el nudo, es para amarrar tu suerte, ¿sí me entiende? Por eso te decía hace un momento, estás amarrado al fracaso, negado al triunfo, y ese es el efecto de ese hechizo o ese conjuro. Pues mira, estimado amigo, no deje crecer más esto, estimado amigo, porque el peor enemigo de uno es el tiempo, cuando el tiempo de uno no es solamente, o sea, ya no hay esa abundancia y esa tranquilidad, sino lleno de tristeza y sufrimiento, se vuelve un infierno. Entonces, de San Diego, pues mira, si no, en San Diego cerca te queda, al otro lado que está Tijuana, en Tijuana tenemos un centro de atención, o visitarnos en Chino, California, que relativamente también te queda cerca. Ahí ya tú eliges donde quieras visitarnos, ahí lo liberamos de esto, destruimos ese hechizo, ese conjuro, porque ya independientemente, pues yo me imagino que esa soga o ese hilo, bueno, lo que me estás describiendo, ¿eso lo conservaste o lo tiraste?
4: Pues la verdad, yo lo levanté y lo eché en una bolsa, ahí lo tengo en el garage, ahí metido en una bolsa, en una cubeta,
3: pues con
4: porque
3: penal completo.
4: Para cualquier cosa.
3: Ah, bueno, pues bueno, eso nos ayuda mucho. Metiste el problema, pero de alguna manera eso nos va a ayudar muchísimo, muchísimo, muchísimo a la curación, porque teniendo esto así ya en físico, vamos, se va a destruir completamente la fuente, ¿m? Y automáticamente se van a empezar a abrir los caminos en tu vida, ¿ok? Y entonces tráenos eso que lamentablemente te hicieron y que guardaste, y la curación va a ser mucho más fácil, estimado amigo. Ya tú nos dirás si nos visitas en San Diego, nos visitas en Chino, donde se te acomode, aquí vas a encontrar la solución a este problema, ¿ok?
4: Ok, ¿no? Donde ustedes me indiquen, para mí me quedaría mejor Chino, porque no tengo que pasar el puente, y para mí
3: perfecto,
4: es más fácil.
3: Entonces aquí en Chino, perfecto, entonces en Chino aquí te vamos a dar esa solución, ¿ok? Entonces no te desesperes, todo eso tiene solución, no es sino que pues obviamente vengas con toda la fe del caso y eso se va a solucionar muy rápidamente, ¿ok?
4: Ok.
1: Ya está, papá. Bueno, pues gracias, híjole. No, sí, yo sé, por eso tengo buenos amigos como el maestro Fernando de Caminos de la Vida. 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
1: Ahí está, maestro, muchísimas gracias y será hasta la próxima.
3: Muchísimas gracias, Mayra. Amigos míos, sean libres, sean felices, abran su mente, busquen opciones, no se me rindan, paz, amor y buen genio, mis peregrinos del alma.
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1: Amigos de Misterios Ocultos, en esta ocasión vamos a darle la bienvenida a nuestra programación. Ella es Aida Valencia. Está con nosotros desde Bogotá, Colombia. Es terapeuta, ayuda a las personas a vivir de una forma mejor. Se ha dedicado por años a ayudar a sus pacientes con terapias alternativas. Es vidente y nos acompaña en esta ocasión. Bienvenida.
2: Qué rico estar aquí con todos ustedes.
1: Le doy las gracias. Para empezar, Aida, dígame, ¿a partir de qué edad usted siente este llamado de dedicarse a asistir a las personas?
2: Bueno, yo desde muy pequeñita, desde los 4 o 5 años, empecé a ver, Mayra, a ver mucha gente en mi habitación, gente que solo yo la veía en el colegio, crecí así, entré a la universidad. Yo he escrito varios libros narrando la infancia de cómo me fui desenvolviendo en ese mundo escondido, porque estudié en colegio de monjas, donde pues obviamente si yo decía que veía gente muerta o gente que nadie más veía, pues estaba poseída. Y afortunadamente cuando empiezo a estudiar enfermería, empiezo a practicar, porque yo siempre quise ayudar a la gente, me pasaron historias muy, muy complejas, que las narro en mis libros, en los programas de televisión que tengo, donde veía, sentía lo que las personas sentían. Ya no era solamente ver la gente muerta, Mayra, sí, ver fantasmas, sí, o ver entidades, sino que llegaba un paciente y antes de que lo entrevistaran, yo ya sabía qué tenía sin que le hicieran ningún examen. O yo sentía el dolor, yo sentía lo que el infarto, el cólico, la apendicitis, la muerte por ahogamiento, por disparo, por todo. Y yo, obviamente, yo a los 19 años había acudido a cuanto médico me habían hecho de todo, porque yo parecía un tratado de medicina interna de 90 años, porque tenía enfermedades que me salían y se me desaparecían a la semana, a los días, pero era que yo en mi cuerpo absorbía lo de las personas sin darme cuenta.
1: Qué interesante.
2: Sí, termino la carrera, empiezo a trabajar en un hospital, pero porque cada vez veía más y sentía más, y se agudizaban más, ya empecé a ver cosas del futuro que yo empecé a escribir en una agenda, porque mi esposo ginecólogo, pues yo no le iba a salir con que yo veo gente muerta, claro. y yo puedo hacer otras cosas, porque él era un médico que creen que uno nace, crece, se reproduce, muere y lo entierran, chao.
1: Sí.
2: Entonces, sí. Mayra, era muy loco, pero ahí yo me retiro porque empiezo a hacer depresiones durísimas. Voy con psiquiatra y gracias a Dios el psiquiatra, pues yo sí le conté lo que me pasaba y él me preguntó, ¿pero qué es lo que ves? Y yo afortunadamente digo, Mayra, ahorita entre risas, sí, es que afortunadamente la abuelita del señor estaba al lado, una señora muerta hace muchos años, y yo le empecé a contar, yo le dije, mira, me pasa esto que estoy viendo, y le narré la historia.
1: Ajá.
2: Y el tipo quedó callado, él, wow, no me decía nada, y yo le dije, la abuela dice que en la mesa de noche de tu mamá hay un anillo al fondo, que ese anillo se lo da a ella. Y Mayra, cuando a los 8 días regreso y el hombre tenía el anillo en la mano, entonces me dijo, mira, tú no estás loca, tú lo que tienes es, no sé qué es lo que pasa, desde la psiquiatría no sé cómo describir eso, claro. Y me remitió con un amigo de él que hacía otro tipo de terapias alternativas, y este doctor me empezó a ayudar y a enfocar, y empezaron pues, en medio de estudio, empezó a verme y a seguirme de qué era lo que me pasaba. Me dijo, tú tienes un don, tienes desarrollado, exacto, el cerebro, no sé cómo, me hicieron estudios en el cerebro de todo. Y efectivamente, Mayra, tenía unos espacios que no son comprensibles para el ser humano, la cabeza deforma un poquito el cráneo,
1: sí,
2: y unas masas en el cerebro que no me las pudieron quitar, pero desaparecen y aparecen. Y yo decidí retirarme ya de todo tratamiento clínico, de todo lo que me daban para todos los órganos.
1: Claro.
2: Y empiezo a estudiar todo lo alternativo para poder ayudar a la gente.
1: Eso es bien importante, porque ese es su don, ese es su legado, esa es su misión, por el paso de esta vida en esta actualidad. Aida Luz Valencia está con nosotros, amigos, para aquellos que vienen sintonizando, y nos está narrando y nos está platicando exactamente cómo ha sido el trayecto de su vida en estos años, donde ella desde chica ha podido sentir, caminar y percibir a las personas que ya no están físicamente entre nosotros. Aida, yo quisiera visualizar, quiero que me explique, vamos a suponer, usted entra a un hospital y está en medio de tanta gente, ¿hay muertos a nuestro alrededor por donde quiera?
2: No necesariamente en un hospital, no necesariamente en un cementerio, en una iglesia, en una reunión, en una casa. Yo llego a cualquier casa, obviamente también aprendí a no decir a todos lados donde llego, ay, estoy viendo a la abuela, claro, al tío, al tatarabuelo. No, yo me quedo callada, porque incluso llego a lugares donde hay fantasmas que ni siquiera son familiares de los que están habitando ahora. Entonces, sí, sí están ahí, no solamente esas energías remanentes, esos campos energéticos que se quedan, esos ectoplasmas, sino que también energías de otras dimensiones, seres interdimensionales, seres de otros planos, bajos astrales. Yo me dediqué ya solamente a todo esto hace 25 años. Ya esto ha sido un trabajo donde he aprendido a conocerme y a desarrollar mucho más ese potencial y enseñarle a las personas a desarrollar, lo que es lo más importante.
1: Pues miren, excelente tema. Nuestra invitada en esta ocasión, Aida Valencia, está en Colombia, tiene libros, tiene programa de televisión, está en redes sociales, tiene canal de YouTube. Por hoy, pues le damos las gracias y espero tenerla, pero muy, muy pronto con nosotros en el programa. Sin embargo, dejamos su información para todos aquellos que quieran buscarla. Aida, ¿dónde nos conectamos con usted?
2: Bueno, en mis redes sociales, en mi canal de YouTube, Aida Valencia con Y, en Facebook, mi fanpage, Aida Valencia con Y, Twitter e Instagram, Aida Sanación con Y. Ahí me encuentran, me pueden dejar los mensajes y nos conectamos.
1: Así es, muy bien, gracias Aida. Nos resta decir, como decimos en Misterios Ocultos, que el misterio continúa.
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1: En Misterios Ocultos esta noche, él es Daniel Muñoz, es investigador, siempre lo estamos viendo en la televisión y también colabora con nosotros en Misterios Ocultos. Vamos a hablar con él de un tema muy interesante, la glándula pineal. Esta, pues, produce melatonina, es una hormona, nos ayuda a modular los patrones del sueño, pero por otro lado, en el esoterismo, se considera como el sexto chakra, algunos como el tercer ojo, otros como el ojo celestial. Es más, dicen que han inyectado a personas en esa área y estas personas han logrado tener conexión con seres de otras dimensiones, con extraterrestres y cosas así, Daniel.
3: Así es. Sí, de hecho, no solamente a través de inyecciones y todo, sino simple y sencillamente con ejercicios de, ¿cómo poderte lo decir? No solamente concentración y visualización, sino inclusive a través de la misma, ¿cómo te lo puedo decir? Interiorización. El tercer ojo es un tema que es muy interesante definitivamente porque no es la glándula pineal en sí, pero sí vive prácticamente junto al mismo porque el tercer ojo es un chakra, mientras que la glándula pineal no lo es. Pero funcionan así como muy engasados, muy unificados. Y desde luego esa parte del tercer ojo que llamamos Aña, que ese es su nombre en sánscrito, trabaja directamente con la glándula desde el momento en el cual es el sistema de percepción y de discernimiento de nuestro cuerpo. Aquí, para las personas que no lo saben, hay que recordar que los chakras son como una especie de glándula, sí, que son energéticas, no son físicas, y que tienen la, ¿cómo podértelo decir?, la función. Sí, realmente es una función, porque no solamente regulan, sino también generan una serie de fluidos energéticos que mantienen todo el cuerpo psicodinámico de los seres humanos y de las personas en particular que tienen esta facultad de la videncia, de la clarividencia, de la clariaudiencia, que todo lo controla ese chakra, de una manera más desarrollada. Y esto hace que esta actividad sea más intensa, y esto genera también un desarrollo de la glándula pineal y viceversa. Es decir, si la glándula pineal se desarrolla, entonces el tercer ojo también se abre, y si el tercer ojo tiene esa apertura, entonces la glándula pineal también tiende a funcionar de una manera más interesante. Así que tenemos dos cosas que son muy claras, que son la glándula pineal, que es totalmente física, mientras que el tercer ojo, que es energético, y que viven literalmente en concomitancia, uno dándole la mano al otro, y de esa manera pues es una simbiosis muy interesante de las grandes que hay en el cuerpo, y que, pues bueno, no es la única, definitivamente. Acuérdate que hipófisis, epífisis, también trabajan en sintonía, y que son pues precisamente la pituitaria y la pineal, de las cuales hemos hablado.
1: Amigo Daniel, las personas que tienen muy despertado o muy activo ese tercer ojo o esa glándula en el sueño, en los patrones del sueño o en revelaciones a través de sueños o conexiones a través de sueños, ¿esto se puede lograr desarrollando, empoderando esta área?
3: Sí, totalmente. De hecho, es uno de los elementos que más funcionaron hace ya algunos años, cuando un método que fue exitosísimo, y yo tuve la oportunidad también de conocer, que era el famoso método Silva de control mental, te capacitaba precisamente para trabajar con estas capacidades, precisamente trabajando con este binomio de la pituitaria, de la pineal, el hipotálamo, que son, pues bueno, la trinidad, digamos, en grandes rasgos dentro del cerebro, que te ayudan a estar así como más despierto y todo esto. Y sí, en definitiva, sí se puede. Y recuerda tú que el sueño es uno de los elementos que más va a ser regulado por el chakraña, dado que esto es importante que lo recalquemos, que el punto que llamamos muerte, más bien la vibración, que no es un punto, una vibración que llamamos muerte, el concepto del sueño como lo conocemos, los viajes astrales también como lo conocemos, y todo esto, el tiempo mismo, son la misma vibración, es el mismo rango vibratorio, es como si fuera la misma franja de vibración en la cual se manifiestan. Así que por esa razón, acuérdate, Cronos es el papá de Hipnos y Tánatos, que son los dioses del sueño y de la muerte, y por esa razón es que se encuentran siempre en las mismas leyendas, las mismas tradiciones, y es precisamente a través del tercer ojo que puedes entrar en las tres dimensiones, la de la muerte, la del tiempo y la del sueño, y desde luego de los viajes astrales. Así que estos métodos que se han utilizado a lo largo de no solamente nuestro tiempo de vida, sino que muchos milenios atrás, con los chinos, con los sumerios, con los atlantíos y todos ellos, siempre miraron de trabajar con esto, porque recordar tan solo que el método Silva funcionaba gracias a que tú eres capaz de controlar tu vida desde tus sueños. O sea, en los sueños tú encontrabas o planteabas el problema o la circunstancia que vivías, y en el sueño la resolvías. Y por ende, como empezabas en la energía, ya cuando despertabas, en la materia te manifestaba también esa bombilla, esa solución, ese problema resuelto. Y esto, pues bueno, siempre fue muy, muy, muy positivo para todos los que lo practicábamos. Así que era como resolver tu vida desde antes de despertar, para que cuando estuviera despierto, estuviera de una manera, pues ya, muy light, muy, muy bien llevada a la vida. Así que sí, no solamente es en nuestros tiempos, sino que siempre ha sido parte de esta gran integración que existe con los seres humanos y las energías, y ha sido a través precisamente de la glándula pineal, que es la que prácticamente maneja todo el sistema energético del cuerpo.
1: Muy linda la plática contigo. Daniel Muñoz está con nosotros en Misterios Ocultos, pero también está en la televisión y en redes sociales y vía telefónica para ustedes, Daniel.
3: Me encuentran en mi página de Facebook, me llamo Daniel Muñoz Tobar, ahí estoy. Y para quien guste por Twitter, @NotiOmni. Eso soy yo.
1: Gracias a Daniel Muñoz por estar con nosotros en Misterios Ocultos. Hasta la próxima.
3: Hasta la próxima.
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1: Tenemos a la Brujita Blanca y hoy comentaremos y platicaremos con ella acerca de ¿por qué me dejan mis parejas después de darles todo? ¿Cómo identificar incluso si tu pareja está abusando de ti? Esto sucede seguido. A veces hay gente que dice, estoy con una relación, con otra, y no, las cosas no funcionan. Abusan de mí y abusan siempre. ¿Por qué sucede esto, Brujita?
2: Mira, pues hay varias causas. Una de ellas podría ser que nosotros en otras vidas hemos hecho lo mismo a otras personas. Esa es la principal causa que podríamos nosotros revisar, que muchas veces en otras vidas hemos abandonado a nuestras parejas, no las hemos avalorado, no las hemos valorado, y entonces eso causa que nosotros pues de alguna manera estamos atrayendo este tipo de personas que luego cuando ya por fin decidimos valorar a alguien o cuando ya por fin estamos dispuestos a poner todo de nuestra parte, y entonces empezamos a atraer ese tipo de personas porque inconscientemente existe una culpa o un remordimiento por aquellas personas que me trataron bien y me lo dieron todo, pero que yo no la supe valorar, y puede ser algo

0: que pasó en esta vida o que pasó en otra vida, o puede ser incluso algo que tiene que ver con mis ancestros, que a lo mejor me estoy cargando en mi alma, en mi ADN, estoy cargando memorias de algo que ocurrió con un familiar mío que tiene mi nombre o que tiene mi fecha de nacimiento o que murió en la fecha en que yo nací. Y entonces empiezo a atraer este tipo de personas.
1: Sí. Ahora, es bien importante lo que has dicho de, digamos, el karma incluso de esta vida o el karma de otras vidas, o el que uno herede, ya sea de un papá, una mamá, un tío, o que esa persona muera y que nosotros nazcamos ese día que ellos murieron y nos quedamos con eso. Pero ¿cómo Exacto. saber si esta es la situación de cada quien? ¿Cómo averiguamos esto, brujita?
0: Bueno, primero que nada, tenemos que revisar cómo nosotros nos sentimos. Si toda la vida nos ha pasado esto y en nuestra infancia nosotros no nos humillaron, no nos hicieron, no nos educaron de esta manera, entonces vamos a revisar por cómo yo me siento. O sea, si yo siempre tengo esa sensación de que quiero darlo todo y de que quiero poner todo de mi parte, pero siempre tengo como ese miedo a estar sola, miedo a que me dejen, entonces eso no es mío. Ahí es donde identifico que esto viene de algún familiar. Entonces tengo que revisar, preguntando con mis familiares o con las personas que me educaron, preguntando a quién más le pasó una situación así, o revisando quién en mi familia tiene un nombre igual al mío, o quién murió cuando yo nací, o qué pasó cuando mi mamá estaba embarazada de mí, porque todo eso es importante. Entonces, cuando empezamos a descubrir y encontramos la verdad, nos podemos liberar. Y otra de las maneras también como podemos liberarnos es hacer un acto simbólico con una papa, donde nosotros podemos cortar esa papa a la mitad y ponerle adentro los nombres de las personas que nos han lastimado con un tinta roja en un papel amarillo, envolverla en un listón morado y luego después enterrarlo y decir, aquí muere todas las relaciones conflictivas o de dolor o de abandono. Abandono yo, retiro yo definitivamente todo este karma, todos estos conflictos y todo lo que me hace al sufrimiento en relación con el amor. A partir de hoy me abro al amor real, al amor sincero, honesto, y entonces nos tomamos una copita de vino dulce o comemos una cucharada de miel y con eso vamos a cerrar y a cortar esta situación para que no se siga repitiendo. Y muy importante repetirnos constantemente, me amo y me acepto, porque si lo hacemos también nos estamos programando para que las personas de afuera nos amen y nos acepten.
1: Efectivamente, es bien importante lo que ha dicho la brujita Blanca Familia. Ahora, yo te voy a hacer otra pregunta a ti, brujita. Vamos a decir que yo no supe quién fue mi papá, a lo mejor no tuve muy buena comunicación con mi mamá ya murió, me vine a este país, mi familia está en México, no sé cómo volver a mi árbol genealógico, no sé cómo averiguar. ¿Hay una forma espiritualmente donde tú, a través de cartas, numerología, carta astral, qué sé yo, puedes averiguar si hay un conflicto, algún registro que haya quedado allí?
0: Bueno, una de las maneras como se puede averiguar es a través de una consulta de registros akáshicos. Hay personas que se dedican a esto y también se puede revisar a través de la astrología, a través de un buen astrólogo. Y la otra manera que podemos nosotros mismos averiguarlo es, como te lo dije, empezar a revisar, empezar a observarnos, meditar nosotros mismos a profundidad y observarnos y preguntar, ¿realmente esto es mío o es de alguien más? Porque hay maneras de que uno mismo puede preguntar, por ejemplo, con un péndulo también. Un péndulo podría ayudar para que nosotros podamos preguntar, ¿es esto mío o de alguien más de mi familia? Y entonces el péndulo va a contestar sí o no, y así nos vamos a ir. Otra manera como puedes rechazar esta energía es simplemente haciendo una carta dirigida a tus ancestros y diciéndoles que tú ya no quieres esto porque esto no es tuyo, esto yo ya no lo quiero, esto yo se los devuelvo a ustedes porque no me corresponde. Y entonces vas a hacer esa carta, les vas a agradecer por todo lo que te heredaron, pero les vas a decir renuncio a partir de hoy, y se pone la fecha del tiempo que estás haciendo la carta, y les vas a decir gracias por todo lo que me heredaron hasta el día de hoy, gracias, me ha servido, pero ya no lo quiero más, renuncio a todo eso, a todo ese miedo, a ese sufrimiento, ese dolor en el relación con las parejas. Y entonces vas a enterrar esa carta después de haberla quemado con una veladora morada, y hay que comerse algo dulce, y esto nos va a ayudar a sanar y a cortar energéticamente, mentalmente, emocionalmente y espiritualmente todo lo que tiene que ver con el sufrimiento y lo que nos heredaron nuestros ancestros.
1: Me encanta. Entonces, el número a marcar, ¿cuál es, brujita?
0: 323-384-6071, 323-384-6071.
1: Mil gracias y será hasta la próxima.
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1: Carlos, y para nosotros tocar el tema de la máquina del tiempo en esta noche, yo creo que es lo que siempre hemos, no sé, yo desde chiquita que miraba como ejemplo Back to the Future, etcétera, decía yo, ¿será posible que podríamos viajar en el tiempo? ¿Nos estamos acercando más a esa posibilidad, maestro?
3: Así es, Mayra, y pareciera, como bien tú señalas, extraído de un guión de Hollywood. Pero la realidad es que, por lo menos en el plano de lo teórico, pues un par de científicos de la Universidad de Columbia Británica, allá en Canadá, pues revelaron hace unas cuantas semanas una serie de modelos matemáticos que confirman que esto es posible, que desde hace mucho tiempo muchos físicos pensaban que no, que era imposible poder viajar sobre todo al pasado, mucho más al futuro, pero este equipo de científicos canadienses nos confirma que las matemáticas no mienten, las ecuaciones están bien, son correctas. Es posible no solo ir al pasado, Mayra, sino también podríamos potencialmente ir al futuro. Y esto, bueno, pues revive muchas de las teorías de la conspiración, muchas historias de viajeros en el tiempo, de inconsistencias temporales, como los llamados subparts, de los que ya hemos hablado en este programa, de este tipo de inconsistencias que de alguna u otra manera se podrían resolver con el hecho de que realmente alguien pudiera habernos visitado del futuro y de alguna manera manipular con el conocimiento de lo que va a suceder en su beneficio, posiblemente, pues los hechos que estamos viviendo, lo que nosotros pensamos que es la realidad. Bueno, pues estos científicos nos dicen que esto es posible, crean un modelo de una máquina en el tiempo y ellos nos dicen que, pues si un grupo de personas estuvieran dentro de esta caja, de esta máquina en el tiempo, sí, y se acercan, por ejemplo, a un agujero negro, se acercan a cuerpos con mucha masa en el espacio, potencialmente sí podrían ir al pasado o al futuro.
1: ¿Cuáles serían las consecuencias, maestro, de hacer este tipo de viajes? ¿Encontrarnos en un futuro a lo mejor aterrador, de miedo, o en un pasado que podamos resolver?
3: Bueno, Mayra, la verdad es que se ha especulado mucho al respecto de esta situación, y yo creo que hay muchos casos realmente de misterios que hasta el día de hoy siguen siendo inexplicables, que ahora podríamos de alguna manera entenderlo desde un punto de vista científico. Que, bueno, pues estos científicos de la Columbia Británica se basaron en la teoría de la relatividad general de Einstein para poder desarrollar su modelo matemático. Sin embargo, hay otros físicos que también utilizando teorías del propio Einstein, como este hipotético agujero de gusano, como en algunas películas también de ciencia ficción, como esta de Contacto, que no solo nos podríamos potencialmente desplazar a cualquier parte del universo, sino también al pasado o al futuro, atravesando estos atajos, estos agujeros de gusano, y los llamados túneles Einstein-Rosen, que también potencialmente podríamos, incluso, dicen los científicos, ir al pasado, visitarnos a nosotros mismos, incluso hasta para advertirnos, ¿sabes qué? No te metas a la máquina del tiempo, ¿no? Entonces, suena muy hollywoodense, pero los científicos nos dicen que esto es totalmente probable y que tal vez en 50, en 100 o en 200 años tengamos ya la tecnología para poder manejar estas matemáticas, Mayra, y literalmente pues convertir pues todos nuestros sueños en realidad.
1: Esto suena un poco, a mí me daría miedo, por ejemplo, cambiar una realidad, por ejemplo, de muerte, que suena bien querer vivir más, ¿no? Pero cambiar una realidad de ese tipo, no sé, Carlos, da miedo, ¿no? Incluso, por ejemplo, guerras y cosas así que se podrían cambiar, sería yo creo que un caos.
3: Sí, y atinaste muy correcto, Mayra, al concepto, porque hablando, por ejemplo, de los teóricos del caos, que también esto se desarrolla en la física y después muchas otras disciplinas, incluyendo las ciencias sociales, por ejemplo, la ciencia política, las relaciones internacionales, en fin, muchas de estas disciplinas propias de las de lo social, retoman muchos de estos elementos de la teoría del caos y nos dicen que efectivamente el más mínimo fenómeno, el más mínimo proceso que ocurra en cualquier parte del universo potencialmente desencadenaría un caos. La máxima, digamos, de la teoría del caos es que el aleteo de una mariposa en China puede provocar un tornado en los Estados Unidos. Pero si esa mariposa, en lugar de aletear en China, aletea en Japón, entonces en vez de provocar un tornado, provoca un ciclón en África. Y esto parece un poco extraño, la teoría del caos, pero sí tiene mucho sentido, Mayra, por ejemplo, si nosotros pensamos en nuestro propio pasado. Si yo, por ejemplo, no hubiera desayunado esta mañana, probablemente hubiera tenido hambre, me hubiera parado a media mañana a desayunar agua, a almorzar en la calle, y a lo mejor eso estaba contaminado, me enfermo, y probablemente mañana ya estoy muerto. Y en lugar de eso, como sí desayuné hoy, bueno, pues mañana sí estaré vivo. Entonces, suena extraño, pero los teóricos del caos han demostrado esto que bien tú señalas, que todo el universo está interconectado. Y si nosotros somos capaces de viajar al pasado y modificar el más mínimo detalle, muy probablemente ya estamos transformando toda la realidad que conocemos.
1: Claro, se cambiaría completamente la historia y muchas veces, creo yo, más para mal que para bien. Yo prefiero vivir así sin máquina del tiempo. Bueno.
3: Y bueno, Mayra, y esto a lo mejor podría explicar, por ejemplo, lo que sucede en el Triángulo de las Bermudas, de barcos, incluso pilotos que reportan pérdidas del tiempo, de fenómenos que realmente no entendemos hasta el día de hoy. Muchos científicos prefieren ignorarlos, pero tal vez todo esto tiene que ver con los viajes en el tiempo.
1: Claro, pues hasta entonces y hasta que no se resuelva, el misterio continúa, maestro.
3: Bueno, Mayra, siempre es un gusto estar con ustedes y les recuerdo a nuestros amigos, me pueden seguir en Twitter a través de @CarlosGualito y en Facebook como Carlos Rubio Gualito.
1: Gracias, maestro.
3: Muchas gracias, Mayra.
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1: Nos conectamos a Chile. Hoy tenemos al investigador del fenómeno paranormal, Freddy Alexis. Freddy, cuéntanos por favor, nos vas a hablar de Catalina de los Ríos, la Quitrala.
2: Bueno, Catalina de los Ríos es un personaje histórico, es un personaje del cual tú puedes tener registro, ¿no? No es un personaje que se esconda dentro de la mitología y de las fábulas en nuestro país. Es un personaje real, que existió, y que tú puedes tener antecedentes de dónde vivió, qué es lo que hizo, o sea, es un personaje que está dentro de los anales de nuestra historia.
1: Su figura fuertemente mitificada, ella era una mujer mala.
2: Mira, principalmente hay que tomar en cuenta que en el pleno siglo XVII, ella es una mujer empoderada, una mujer con una voluntad férrea y que también tenía ciertas características que la hacían muy combatida por la sociedad de la época, que era esencialmente machista. Por ejemplo, primero que todo, imagínate una mujer millonaria de la alta aristocracia y que además fuese capaz, ella con su dinero, de lograr cosas. Ella también compraba juicios, logró comprar a la iglesia de la época, una mujer bastante poderosa, una mujer empoderada que fue capaz de comprar a la iglesia y a la sociedad de la época con su dinero.
1: Perversa y abusadora y además maltrataba.
2: Por supuesto, ella también incurrió en varios excesos y algunos de ellos tenían que ver con torturas y abusos, sobre todo de los esclavos que ella tenía a su cargo. Ella, el problema más grande que tiene es su relación con el sexo masculino.
1: Sí, de hecho ella estaba enamorada del sacerdote que la casa.
2: Por supuesto, ella estaba profundamente enamorada de él. E incluso en algún momento cuando él lo rechaza, ella es muy cruel con el sacerdote. Hay datos que tú puedes chequear en la historia en las que el tipo incluso recibe agresiones de parte de empleados de la Quintrala.
1: Ella era gran practicante de la magia negra.
2: Esto es producto de que ella es nieta de una princesa incaica y es criada por unas sirvientas mapuches que practicaban magia. Todo lo que tenía que ver con magia negra y ocultismo traído desde el África profunda.
1: Ahora, ¿ella practicaba esta magia negra para?
2: Bueno, la practicaba por distintos motivos. Uno de ellos era para conservar su riqueza y su belleza. Eso era lo más importante para ella, conservar sus millones y también seguir siendo joven y bella. De hecho, también ella, una de las cosas que siempre quiso hacer fue lograr atraer el amor de sus, digamos, de este cura también, que la rechazó en varias oportunidades, a través de la misma magia.
1: Ella queda viuda y se queda con todos los bienes de su esposo.
2: Se queda con todos los bienes del esposo y ahí es donde entra, donde la historia de la Quintrala se mete en una neblina, en un pozo profundo del cual es muy difícil sacar datos certeros, porque ella llega a vieja y solamente con la compañía de una hermana, con la que tampoco tenía muy buena relación, pero finalmente terminan amigándose. Y finalmente, cuando ella se ve a las puertas de la muerte, ella ofrece con su dinero 2000 misas para la salvación de su alma. Tú te preguntarás, ¿por qué tantas misas por la salvación de su alma? Era porque ella, a ese momento de la vida, se había dado cuenta, a puertas de morir, de todos los horrores que había cometido mientras estuvo en vida.
1: ¿Y estas misas ella las paga por adelantado para cuando su alma ya no existe, o sea, cuando muera, pues?
2: Por supuesto, y de hecho alcanzan a realizarse 500 hasta el momento de su muerte, pero pagó por 2000.
1: Wow, ¿y siguieron las demás?
2: Por supuesto, por supuesto. De hecho, mira, hay un detalle muy curioso que tiene que ver con algunas esculturas que estaban presentes en su casa y algunas que se supone que estaban en su propio cuarto. Una de ellas se dice que es lo que nosotros acá en Chile le llamamos el Cristo de Mayo. El Cristo de Mayo es justamente un Cristo que digamos, se había realizado de una sola pieza de madera que tenía la corona de espinas, ¿cierto?, puesta en la frente. Y se dice que para el momento del terremoto de mayo de 1700 y algo, esta corona de espinas se desliza desde la frente hasta el cuello. ¿Dónde está el fenómeno paranormal aquí? Está en el hecho de que este Cristo es una sola rama de un árbol. La corona de espinas no es una pieza aparte, estaba tallada en su frente. ¿Cómo puede caer al cuello de una escultura de madera? Mira, en un momento hay un relato que cuenta que la Quintrala devuelve este Cristo de Mayo a los monjes agustinos que estaban al frente de su propiedad, porque siente que esta escultura la mira con reproche y le dice: no quiero en mi casa hombres que me miren con mala cara. Y, claro, a esa voz de la Quintrala, los curas que trabajaban para ella se llevan inmediatamente este Cristo hacia la iglesia de los agustinos.
1: Según las crónicas, muchos de los bienes fueron rematados y la propiedad quedó abandonada durante mucho tiempo.
2: Sí.
1: Esto es porque la gente tiene miedo de estar allí.
2: Por supuesto. Este lugar, que está en estado 215, que es la dirección exacta, pasa abandonado muchos años, hasta que en 1800, a mediados del 1800, 1853, 1857, se construye ahí un restaurante. El lugar, de por sí, estaba sobre las instalaciones de la casa de la Quintrala. Con posterioridad, en 1940, ese lugar es comprado por una empresa constructora y se manda a hacer allí mismo el edificio de la Quintrala, que es un edificio de 13 pisos. Y en el lugar han sucedido 5 muertes de manera inexplicable.
1: ¿Alguna persona ha dicho verla?
2: Fíjate que existió en el lugar un nochero que trabajaba en turno de noche y que le decían justamente el Quintralo. ¿Por qué? Porque él decía, él aseveraba escuchar la voz de la Quintrala en los turnos de noche y que incluso ella era capaz de llamarlo. Y él también rememora y recuerda claramente que cuando recién entró al lugar, él efectivamente vio entrar por la mampara del edificio a la figura espectral de la Quintrala.
1: Catalina de los Ríos, la Quintrala, es la historia que nos ha narrado el día de hoy. Ha sido un gusto, Freddy, te doy las gracias por acompañarnos desde Chile.
2: Gracias a ustedes por la invitación.
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1: Amigos de Misterios Ocultos, les cuento que tenemos vía telefónica una vez más desde Ciudad de México. Ustedes lo conocen, es Leobardo Peña, es explorador e investigador del fenómeno extraterrestre. Amigo, bienvenido a Misterios Ocultos.
3: Gracias por esta invitación a tu programa y gracias a todos, pues, a toda tu audiencia.
1: Gracias, Leobardo. Mira, siempre nos hemos preguntado por qué nos visitan los extraterrestres. Y esa es una pregunta, pues, un tanto difícil, porque sabemos que desde siempre han acompañado a la humanidad. A muchas veces les tenemos miedo, no sabemos cuáles son sus intenciones, pero tú, como experto en el tema, ¿por qué nos visitan los extraterrestres?
3: Es un tema sumamente apasionante, muy controvertido. Podríamos hablar de muchísimas variantes. Bajo mi testimonio y bajo el estudio, tendríamos que marcar que primeramente es un tema que afecta sobre todo a la sociedad a nivel cultural. Y si esto está afectando en la actualidad un esquema de creencias, sistema de creencias, me parece que es un efecto dominó que no solamente es de la época actual, sino que si hablamos que estos seres los encontramos en los vestigios históricos de la humanidad, me parece que hay un contacto mucho más antiguo. De acuerdo a mi testimonio como testigo de la experiencia de contacto extraterrestre, hasta donde yo sé en esta agenda de contacto, ellos han mencionado que somos parte de un experimento genético, un experimento sociológico, antropológico e incluso hasta místico. Y todo está eslabonado porque hay una parte en donde ellos mencionan un tipo de cosmogonía. Es un poco complejo, suena como a ciencia ficción, pero a través del estudio que me ha tocado vivir y con ciertas evidencias, e ir estudiando también la ciencia, me parece que hay una respuesta muy interesante. Ellos están buscando algo muy específico que es la experiencia humana. Y curiosamente esa experiencia humana está grabada en nuestros genes. La propia ciencia, otros científicos muy adelantados, muy disidentes a la concepción institucional como Richard Dawkins, también habla de que posiblemente nosotros, los seres humanos, habíamos sido sembrados por civilizaciones extraterrestres.
1: Creados.
3: Creados por seres extraterrestres. Sí. Y quién más sino también los creadores del desarrollo del genoma humano, ¿no? Los grandes estudiosos como Francis Crick y James Watson, pues en su libro La vida misma, en el año de 1980, cuando entre los 60 y los 80 ellos habían recibido el premio Nobel por haber pues desentrañado el misterio del genoma humano, ellos mencionaban en este libro que es La vida misma, que hace miles de años, posiblemente a través de una agenda extraterrestre, habrían sido nuestros genes manipulados por estas inteligencias.
1: Sí.
3: Entonces la versión extraterrestre empata, ¿no? Porque realmente sí seríamos parte de un proyecto de observación. Este es un tema que puede ser molesto para algunos científicos, para algunos entusiastas, incluso para los conspiracionistas, ¿no? Que dicen que nos vienen a experimentar, que nos vienen a crecer, que nos vienen a hacer daño. Pero me parece que el tema da para más, porque dentro de algunas investigaciones he podido encontrar que en nuestro ADN o incluso en nuestra sangre se pueden generar agujeros de gusano o portales dimensionales, científicamente. Y eso es por lo que ellos están un poco más atentos, por la conducta y la experiencia humana.
1: Es muy interesante el tema de esta noche, familia. A mí me encantaría tener todo el tiempo del mundo para continuar platicando con Leobardo Peña, pero no nos debemos de asustar. Nosotros en el programa lo que hacemos es exponemos todos estos temas y ya la persona se lleva y se queda con lo que creo, siente que tiene sentido lo que estamos diciendo. Miren, los extraterrestres, como le decía Leobardo, han estado con nosotros desde siempre. Ahora nosotros nos encargamos de poner en nuestros muros de redes sociales nuestras fotografías, nuestras historias, nuestras vivencias, y es lo mismo que hacían nuestros antepasados cuando dibujaban en esos muros que quedaron ahí para la historia y que nosotros nos hemos encontrado en México y en todas partes del mundo. Y ellos siempre han estado presentes, de alguna u otra forma, definitivamente estamos conectados, Leobardo.
3: Lo has descrito perfectamente, porque no solamente somos el experimento sociológico de una comunidad estelar llamados extraterrestres, sino también que desgraciadamente sí sufrimos algún tipo de manipulación, que también es un tema que en algún momento, si tú buscas, puedes hablar acerca de la manipulación y contactismo. Pero eso también surge porque también pues en el medio social se crean experimentos sociológicos con películas, con información en el Internet, que precisamente generan tendencias para tener miedo a estos temas. Y entonces ahí se tergiversa la información, entonces nosotros le perdemos el sentido real. Entonces, no es tenerle miedo, es estar bien informado.
1: Muy bien. Leobardo Peña con nosotros en Misterios Ocultos. Hasta la próxima, amigo.
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2: Hoy vamos a hablar con Jorge Valderrabano y tocaremos el tema del Merkabá, el trono, la carroza de Dios, cuatro ruedas conducidos por cuatro querubines.
3: Hombre, muchísimas gracias, Mayri, qué gusto saludarles, un abrazo muy entrañable a nuestro querido auditorio. Adelante, Mayri.
2: Por favor, háblenos más al respecto de la carroza de Dios.
3: Bien, querida Mayri, la palabra Merkabá, recordemos que Ha es el artículo y Merka quiere decir carro o carroza y Abba quiere decir padre. Por tanto, Ha Merk Abba quiere decir el carro o la carroza del padre. Fíjense usted que desde pequeños se nos ha obligado a creer que todos veremos descender a Dios del cielo y que nuestro Señor tiene un reino allá en los cielos. Y por consiguiente, las preguntas que cabe hacernos es: bueno, si Dios verdaderamente lo vamos a ver bajar del cielo, ¿cómo lo vamos a ver bajar y en qué lo vamos a ver bajar? Y si su reino está en los cielos, ¿qué y cómo es ese reino? Tales preguntas, Mayri, solo nos conducen a entender que cómo y en qué definitivamente es algo que puede volar y respecto a qué es cómo es ese reino que vuela. Pues debemos entender que es algo muy superior a lo que el hombre haya podido conocer y siquiera concebir en su vida, ya que en realidad ese reino al que nos referimos es un enorme objeto volador gigantesco en dimensión, al grado que el libro de Job, capítulo 11, versículo 8, a la letra dice: el carro del Señor es más alto que el mismísimo cielo. Se ve tan profundo, aún más que como el mismo infierno. Su diámetro es más largo y más grande que la tierra. Su ancho es más inmenso que la mar. Por tanto, Mayri, si es más alto que el cielo, y para nosotros la apreciación del cielo es infinita, imaginemos cuán grandioso es su reino. Además de que, si el ancho es más inmenso que la mar, mismo que para nosotros pareciera no tener fin, entonces, si a eso le añadimos que es muy superior, es claro que aquello de lo que Dios se vale para trasladarse en todo el universo es algo que está fuera de todo alcance y concepción del ser humano, de lo científico y tecnológico de la Tierra. El nombre con que se conoce al medio de transporte que Dios utiliza en los cielos es Merkabá, quiere decir la carroza o el carruaje del Padre. Pero fíjese usted, querido auditorio, que al día de hoy, para no desviar la atención dogmática de los lectores de las Sagradas Escrituras, el reino de Dios no es el nombre con que se conoce solamente a la carroza del Padre, sino que este ha sido manipulado y alterado. Se le llamó después la gloria de Dios, pero hoy se le llama Espíritu Santo. Actualmente, fuera del ámbito religioso, también se le conoce con nombres como Hercóbulus o Planeta X. Y aunque para algunos esto suene un poco incoherente, es decir, el hecho de que el reino de Dios sea un objeto de gigantesca e incalculable dimensión, sin lugar a dudas, Mayri, lo que sí podemos y debemos entender es que es un objeto volador. Y si eso lo aseguramos, es por lo que pregonó Juan el Bautista cuando dijo, y quedó escrito en Mateo capítulo 3, versículo 2 y capítulo 10, versículo 6 respectivamente. Ambos a la letra dicen: yo he sido enviado a informarles que el reino de los cielos ya se ha acercado. Y si prestamos nuestra atención, queridísimos, a estas citas, si el reino de los cielos se ha acercado, es porque es algo que se mueve, Y si se mueve, es porque viaja por todo el universo. Ahora,
2: ¿y qué viene hacia nosotros, no, Valderrabano? No.
3: Querida Mayri, también aparte de conocerse como Hercóbulus, en lo que es la lengua sumeria, también se le conoce como Nibiruj. Nibiruj. La gente le llama Nibiru. Sin embargo, Nibiruj quiere decir el reino. Por consiguiente, queridísimo auditorio, no debemos sorprendernos de que eso, pues lo conozcamos a estas alturas, porque eso es lo que hoy entendemos, ha estado evidente en las escrituras desde hace más de miles de años.
2: Exacto.
3: Pero que, por haber estado en manos de los grupos religiosos, estas han sido manipuladas de tal manera que se nos haga creer, pues que es un reino efímero, que es algo intangible, que solo al morir, pues, podemos verlo, y no es así, sino que el día de la llegada del Señor, todos, dice así, veremos el arribo del reino del Señor. Y eso se confirma en lo que quedó escrito en Salmo 99, versículo 1 al 4, que a la letra dice: temblarán los pueblos, porque todos verán al Señor sentado sobre su querubín, y se impresionarán los habitantes de la tierra. En Sion veremos el gran carruaje del Señor, y todos veremos cómo es alabado sobre todos los pueblos. Que todos alaben tu nombre grande y terrible. Él es el santo, y su carro es el arma de su juicio. Tú confirmarás su rectitud. Adelante, Mayri.
2: Hay que encontrarlo y estar al pendiente de usted bajo www.
3: Muchas gracias, Mayri. www.ultimaadvertencia.com.
2: Excelente. Gracias, Valderrabano.
3: Gracias a Dios, Mayri, a nuestro querido Victorio. Y un fuerte abrazo, Mayri.
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2: ¿Qué es la energía emocional? ¿Cómo usar esta energía y cómo desarrollar esta energía? Gaby, bienvenida al programa.
4: Un placer, Mayra, nuevamente estar con todos ustedes.
2: Gracias, preciosa. Y precisamente yo tengo curiosidad de cómo utilizar esta energía y qué es en sí la energía emocional, Gaby.
4: Bueno, básicamente el padre de la inteligencia emocional, que es Daniel Goleman, que es el que la difundió más enormemente, él hablaba de que hay una especie de conjuro que hacemos nosotros con estas energías, ya que cada energía nos presenta un estado emocional y ustedes lo pueden sentir en su cuerpo. Por ejemplo, con el miedo, nos empiezan a sudar las manos, la adrenalina hace que nuestros vasos sanguíneos se vayan y nos pongamos pálidos. El enojo es una energía extraordinaria. Mucha gente piensa que es negativo, pero no, el enojo es algo padrísimo. ¿Por qué? Porque yo puedo manejar esa energía para catapultarme al siguiente paso. Es nada más entender cómo es que funcionan estas energías en mi cuerpo para poder transformarlas en el momento que se necesite de una manera adecuada.
2: Claro, saber qué hacer con estos sentimientos en ese momento para como transmutar, ¿no? Para
4: así es.
2: Intercambiar, así es. O eliminar, sacar.
4: Sí, si nosotros tratamos de negar esas emociones, se va a crear una pulsión. Una pulsión es como si fuera una olla de presión y la cerráramos. Entonces, en el momento que haya algún evento que detone esta situación, nos vamos a desbordar. Es por eso que muchas personas pierden el control cuando se enojan y avientan una serie de ofensas en una verborrea interminable que daña y perjudica todas las relaciones. Entonces, ¿qué es ser inteligentemente con las emociones? Es sentir mi cuerpo. Yo siempre les digo, respira y siente tu cuerpo. ¿Dónde está el enojo? Y donde ubiquen ustedes el enojo, ahí es donde van a, de alguna manera, constelar esa emoción para cambiar la polaridad, no negarla. Ok, estoy enojada,
2: sí,
4: me siento enojada, pero de alguna forma voy a encontrar la manera de darle salida, hacer relaciones constructivas con esa emoción que me está originando una energía de baja o alta frecuencia. Por ejemplo, el dolor también lo podemos constelar de una manera positiva. De una forma positiva, pues sí, vamos a entender que se produjo por una pérdida. Puedo llorar esa pérdida, puedo liberar todas las toxinas esas que me están causando estrés, pero luego renovarme con esa energía y entender que en la ley de los opuestos, esa pérdida está sucediendo para llenarme de algo nuevo. Es decir, a lo mejor Dios o la creencia que tengan me está quitando de la mano esto que tenía, porque vienen cosas nuevas y me va a llenar de una energía diferente.
2: Claro, incluso aprovechar la energía positiva, porque esa también creo que incluso la podemos, por ejemplo, la alegría, la felicidad, las mariposas que sentimos en el estómago cuando estamos enamorados, ¿esa energía también la podemos aprovechar, Gaby?
4: Definitivamente, nuestro plexo solar, que es el chakra 3, cuando tú respiras con esta emoción, con esta energía de euforia, que es lo contrario de la disforia, es un momento casi eufórico donde digo, yo me puedo comer el mundo y claro que lo voy a lograr y voy a hacer esto y voy a hacer lo otro. Imagínate que estás desprendiendo toda esa energía en una carretera enfrente y empiezas a limpiar tu camino y vas a ver todas las cosas maravillosas que te van a pasar, porque vas a quitar todas las arañas que están enfrente.
2: Claro, todos los obstáculos.
4: Esa energía, exacto, esa energía que pasa por tu plexo solar, llevarla de la cabeza hasta el plexo solar con las respiraciones, dibujar una enorme sonrisa y empezar a limpiar el camino para que todo vaya bien.
2: Sí, eso es curioso, pero cuando sí uno se enoja, respira profundo, tranquilo, tranquilo. Sí, todo tiene que ver, Gaby.
4: Cuenta hasta 10, pues yo he contado a veces hasta 500 y de todas maneras sigue ahí.
2: Sigue uno como olla vaporera, ¿verdad? Bien molesto. Así es. Pero bueno, hay que aprender, familia, a controlar estas energías, estas emociones y esta energía emocional a nuestro beneficio y siempre utilizarla a nuestro beneficio. Cuando se sientan bien, aprovechenla también y compartan esa buena vibra. Yo así inicio todos los días, a compartir buena vibra con todos ustedes y en realidad se las transmito a mis radioescuchas con mucho cariño. Yo visualizo que les entrego luz. No sé, me hace sentir muy bien el dar y yo sé que la gente lo percibe, Gaby.
4: Es que es como una llave, Mayra. En el momento que tú eliges dar, se abre la llave, como dice Osho, y empieza a llenarte de energía y a su paso empieza a transmutar, a quitar, a limpiar de todas tus células toda la energía que es de baja frecuencia. Y las células se entibian, se excitan, encuentran una manera distinta de emocionarse y lanzar toda esta emoción hacia adelante para que puedas tener un mejor día. Es decir, tú lo estás haciendo de tal manera que empieza a irradiar. Claro. Y está a tu alrededor y a lo mejor va a haber un montón de eventos catastróficos, pero no te van a pegar porque tú estás irradiando y tu campo electromagnético está generando todo esto alrededor tuyo de una manera distinta.
2: Claro, casi como ponerse un shield, un protector, familia, así háganlo. Visualícenlo de esa forma y échenle ganas. Gracias,
4: ¿sabes cómo lo visualizas, Mayra? Como si fuéramos un ventilador. Cuando enciendes tus chakras, cuando enciendes tu energía por dentro, ese ventilador está generando y en lugar de absorber, está generando hacia afuera esa energía.
2: Claro, perfecto. Gabriela Reyes con nosotros desde Ciudad Juárez, pero también está la orden para ustedes, redes sociales, número de telefónico, Gaby.
4: Gabriela Reyes en Facebook y mi teléfono es 0152-1-656-285-8763.
2: ¿Y nos lo repites, por favor, Gaby?
4: Claro que sí, con mucho gusto. 0152-1-656-285-8763.
2: Y como siempre, ha sido un gusto tenerte con nosotros en el programa.
4: No, al contrario, un placer también para mí.
1: 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En el siglo XII, en el pequeño pueblo inglés de Woolpit, ocurrió uno de los relatos más extraños de la historia medieval. Según las crónicas de la época, dos niños aparecieron de la nada cerca de unas fosas para atrapar lobos. Tenían la piel verde, vestían ropa desconocida y hablaban un idioma que nadie podía entender. Los habitantes del lugar quedaron impactados. Los niños rechazaban toda comida, excepto frijoles verdes. Con el tiempo, el niño enfermó y murió. La niña sobrevivió, y poco a poco su piel perdió el tono verdoso. Aprendió inglés y contó una historia inquietante.
0: dijo que venían de una tierra subterránea llamada la Tierra de San Martín, un lugar donde siempre reinaba la penumbra. Cronistas como William of Newburgh y Ralph of Coggeshall registraron el caso en sus escritos, dejando el misterio para la historia. ¿Fueron niños perdidos de otra región? ¿Un fenómeno médico desconocido? ¿O visitantes?
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1: Amigos de Misterios Ocultos, Mayra Berenice, aquí estamos esta noche y la Brujita Blanca también nos acompaña. Brujita, ¿cómo estás? Bienvenida.
2: Muy bien, gracias. Lista aquí para hablar de este interesantísimo tema acerca de los autos.
1: Así es, Brujita. De acuerdo a la descodificación, si tu auto se descompone de cierta área, tiene un significado. Háblanos al respecto, Brujita.
2: Sí, claro que sí. Mira, en cuestión de los automóviles en la descodificación representan una extensión de mí. Es una extensión de mi cuerpo, de lo que yo estoy sintiendo. De hecho, a través de un problema en tu auto, podrías darte cuenta por adelantado de una enfermedad o un síntoma que se está desarrollando en tu cuerpo. Cada uno de los partes del carro representa algo importante en mi cuerpo y también tiene que ver con cómo yo me estoy sintiendo. Afecta muchísimo la forma como yo me estoy sintiendo en general, cómo siento mi cuerpo, cómo siento mi vida, cómo siento lo que está pasando alrededor de mí, y todo esto se va a reflejar en el auto. Así que si algo le pasa al auto, nada es casualidad. Eso que le pasa al automóvil está totalmente ligado de

0: manera inconsciente conmigo.
1: Ok, entonces, por ejemplo, brujita, un auto que seguido se descomponga de los frenos, ¿qué significaría?
0: Un auto, dependiendo qué tipo de problema tiene que ver con los frenos, porque puede ser que los frenos no dejan de funcionar de la nada, etcétera. O sea, hay que mirar qué es lo que está sucediendo, pero puede simbolizar que la persona está yendo rápido en su vida, que se siente demasiado presionada para acelerar su vida, el ritmo de su vida, o que siente que no puede parar. Cuando hay un choque, por ejemplo, el choque representa que hay una persona con la que yo estoy chocando en mi vida o que me está chocando a mí, que me está molestando, que la tengo encima de mí. Es alguien que se me atravesó. Por ejemplo, si estoy en una relación de pareja y de pronto siento que está teniendo mi relación una tercera persona que se está involucrando y yo me entero, entonces puedo tener un accidente porque entonces yo sentí que alguien se me atravesó en mi camino, alguien se me atravesó en mi vida o en mi relación o en mi trabajo, quizá me iban a dar ese puesto que estoy esperando y de pronto me entero que llega una persona nueva y que le dan el puesto a esa persona. Sentí que alguien se me atravesó y de pronto eso inconscientemente me va a generar un accidente.
1: Muy, pero muy interesante, y esto le puede estar pasando a muchas personas. Bueno, vamos a hablar ahora de si seguido se me quiebran los vidrios de mi auto, ¿qué podría simbolizar de acuerdo a la decodificación, brujita?
0: Sí, los vidrios tienen que ver con algo que no está claro para mí, porque el cristal, tanto que se me ensucien muy seguido, que no es casualidad, o sea, no es casualidad que de pronto el carro se te ensucie y que no te dure limpio los vidrios del carro, o que se te quiebren, o que se te arruinen de alguna manera o se te manchen, no es casualidad. Los vidrios tienen que ver con la vista, hay algo que yo necesito ver con claridad, y como no lo estoy viendo con claridad, mi carro va a tener un problema en esa parte, en alguna parte de los vidrios. Por ejemplo, si son los retrovisores, si es el retrovisor, estamos hablando de algo del pasado, hay algo del pasado que me está afectando o que no he resuelto o tengo una situación del pasado de la cual me quiero olvidar. O sea, todo tiene que ver con lo que le sucede al carro, con lo que me pasa a mí. Por ejemplo, tengo una persona que por un tiempo se le estuvieron descomponiendo sus carros, tiene varios carros y todos se descomponían de lo mismo. ¿Y sabes de qué se descomponía? De la transmisión. Y le arreglaban la transmisión y se le volvía a arruinar. Y le arreglaban y otra vez. Y a todos sus carros le pasaba lo mismo. Cuando él me pregunta, yo le hago la pregunta a él, bueno, ¿qué es ese cambio importante que quieres hacer en tu vida y que no te atreves? Porque ¿para qué sirve la transmisión? Para hacer cambios. Entonces, si yo no puedo hacer cambios en mi vida porque me siento con miedo, porque alguien no me lo permite o no quiere que los haga, o porque por la razón que sea, el carro se me va a dañar de la transmisión. Y si yo sigo en el conflicto activo, obviamente, aunque yo lo repare, se me va a volver a arruinar el carro de lo mismo. O sea, hay personas que, por ejemplo, se les arruina lo que es que se les caliente el carro, se les empieza a calentar, tienen problemas con el radiador. Eso significa, estoy en una situación que está fuera de control, fuera de mi control. Una situación que yo quisiera poder controlar, tener el control de esta situación, pero sí, no puedo.
1: Perfecto. Tenemos un minutito, brujita. Dime, claro, ¿qué pasa si me roban el auto?
0: Te roban el auto es porque tú tienes la necesidad, dependiendo cómo tú te estás sintiendo, o tienes la necesidad de escapar, de huir o de no moverte de un lugar donde tú estás. Por ejemplo, si yo no quiero hacer algún movimiento que me están presionando para que haga, como cambiarme de casa, cambiarme de trabajo, cambiarme de pareja, de relación, yo no me quiero mover de donde estoy, pero siento que me están obligando, me están forzando a hacer algo que yo no quiero. Por ejemplo, cuando te desalojan de tu casa, cuando te corren del trabajo inesperadamente, pero tú no quieres soltar ese trabajo, sentiste que te desplazaron, que fue injusto. Entonces esto puede provocar que te roben tu carro. Puede provocar también que te roben tu carro cuando tú te sientes que has perdido toda tu voluntad, que tú no eres dueño de ti. Cuando sientes que ya sea tu pareja o en tu trabajo, tu familia, está haciendo de ti lo que quiere y sientes que tú no tienes la seguridad de poder decidir y la voluntad de poder decidir qué es lo que quieres hacer con tu vida. Cuando sientes que todo se lo está llevando la vida, que la gente a tu alrededor está controlándote y que tú no tienes derecho a decidir hacia dónde quieres ir. O cuando tú no quieres ir, con conciencia dices, no quiero moverme de aquí, me quiero quedar donde estoy, no me quiero mover. Entonces eso también puede generar que el carro o que no quiera caminar o que se lo lleven.
1: Muy bien, bueno, con la brujita blanca esta noche, descodificación de el auto y su significado. Brujita, dinos dónde te pueden encontrar nuestro radio escuchas y estar al tanto de ti.
0: Claro que sí, me pueden encontrar en el 323-384-6071, 323-384-6071.
1: Gracias, Brujita.
0: Gracias, hasta la próxima.
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1: Nuestro invitado especial en esta ocasión, Fernando Correa Domínguez, está con nosotros. Le damos la bienvenida con mucho cariño. Ciudad de México dice presente hoy en nuestra programación. Fernando.
3: A tus órdenes, un abrazo acá desde México.
1: Hoy vamos a platicar contigo, Fernando, de los asteroides. ¿Son estos un peligro para la humanidad?
3: Sí, definitivamente son un peligro potencial. Tal vez ni siquiera es inminente el día de hoy. Sin embargo, es un peligro real. Déjame comentarte que en 2013, el 15 de febrero, cuando se aproximó un asteroide a la Tierra, y esa mañana cayeron los meteoritos allá en Chelyabinsk, Rusia, la humanidad se dio cuenta de que somos vulnerables ante la entrada de cuerpos celestes, sobre todo aquellos que vienen desde la zona del Sol, es decir, que están perdidos en el resplandor de nuestra estrella, lo que hace prácticamente imposible poderlos detectar a tiempo, Mayra, lo cual es grave, porque los vemos cuando están literalmente ya encima de nuestra atmósfera. Existen en la actualidad 2018 asteroides potencialmente peligrosos. El más peligroso de ellos es el asteroide Apophis. Mide 400 metros de diámetro. El 13 de abril del 2029 va a pasar más cerca que los satélites geoestacionarios. 400 metros de diámetro es pues más grande que un estadio volando, Mayra. Si esto cayera en el mar, generaría tsunami con olas de entre 50 y 80 metros, se calculan, olas que se moverían a la velocidad de un avión comercial, o sea, a 900 kilómetros por hora. ¿Qué pasaría con las ciudades costeras? Pues usted se lo puede figurar. Si esto cayera en una ciudad, la desaparecería por completo. Claro. No quiero ni siquiera ni imaginarlo, pero el Apophis, fíjate la situación del Apophis, amigos, Mayra, es que viene en una trayectoria que se va a acercar y si pasa por un huequito que le llaman la cerradura, si llega a meterse en ese huequito de su aproximación por la Tierra, el campo gravitacional de nuestro planeta lo va a jalar y va a chocar. Si pasa lejos de ese huequito, afuera de ese huequito llamado la cerradura, que mide unos cuantos kilómetros allá en el espacio, pues el asteroide podría pasar de largo. Sin embargo, tiene otro encuentro cercano con nuestro planeta, el 13 de abril del 2036. Fíjate qué fecha. 13 de abril del 2036 podría chocar el asteroide Apophis. Se sabe que puedes aventarle un misil a la Apophis, pero que si lo explotas, los miles de fragmentos pueden dirigirse hacia la Tierra. Lo que se podría hacer es explotar la bomba antes del asteroide para desviarlo, o enviarle una nave espacial, que se llama el tractor gravitacional, a que esa nave vaya volando enfrente del asteroide y lo vaya desviando, lo vaya jalando gravitacionalmente. O bien que se mande una nave a que llegue al asteroide, se pose en él y encienda los motores para que modifique su trayectoria. Los asteroides realmente nos hemos dado cuenta de que son verdaderamente peligrosos.
1: Y es increíble la precisión que tiene, por ejemplo, la Agencia Espacial Norteamericana para decir, por ejemplo, mencionan que 70 objetos se aproximan a la Tierra en este año, que el 1998 OR2 no volverá a acercarse a la Tierra hasta abril del 2079, del 2079. ¿Cómo es que saben estas fechas con tanta exactitud, Fernando?
3: Bueno, es con radares y con observatorios con los cuales se hacen las mediciones. Este asteroide que mencionaste, tú lo misma lo dijiste, el 1998 OR2, se descubrió en 1998. Desde entonces se estudia su órbita y se llega a esas determinaciones. El asteroide Apophis se clasificó como el 2004 MN4, es decir, que se conoce desde el año del 2004, y desde que se descubrió, los cálculos, los iniciales mostraron que podría impactar el 13 de abril del 2029 o el 13 de abril del 2036. La última aproximación, que tuvo en 2018, permitió verlo con el radiotelescopio de Arecibo, esta radioantena allá en Puerto Rico, para tratar de mapear un poco mejor su superficie, ver que tiene giro sobre su eje y que ese giro influye en la trayectoria. ¿Qué significa todo esto? Incertidumbre. Que todavía ni estamos seguros si choca o si va a dejar de chocar. Pero de lo que sí estamos seguros es de que hay planes entre las potencias para intentar desviar un asteroide en caso de que venga hacia la Tierra.
1: Y la caída de asteroides de roca o de hierro mayores de 50 metros de diámetro sucede con un intervalo medio de 100 años. Estos pueden producir catástrofes locales, maremotos y mucho más. Por eso sí hay que temerles, y sí son un peligro para la humanidad. Fernando Correa Domínguez con nosotros. Ciudad de México está en Misterios Ocultos con Mayra Berenice en esta ocasión. Fernando Correa Domínguez también está en redes sociales y en diversas plataformas para ustedes. Fernando, hay que estar contigo.
3: Sí, claro, en mi Facebook, en el Instagram, Fernando Correa Domínguez, y también desde luego en el YouTube, Fernando Correa, y en el Twitter, @FerCorreaAstro. Aprenda astronomía. Aprende astronomía con Fernando Correa. Estamos dando cursos en línea, Mayra Berenice.
1: ¡Ay, qué
3: nos
1: bien!
3: Muy bien, ahora que está ocurriendo eso. La astronomía nos sirve para tener un mejor criterio. ¿Sabes para mí de qué me está sirviendo? Para liberarme de la esclavitud. De la esclavitud, del miedo que meten luego muchos medios de comunicación. Entonces, el miedo es lo desconocido. Es mejor saber y conocer, Mayra. Así que los invito a que visiten mis redes.
1: Fernando Correa Domínguez. Gracias, Fernando. Será hasta la próxima.
3: Hasta la próxima.
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1: Wait a moment, güero, wait a moment. 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
1: 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Un poco bigotón, pero it's my picture.
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1: 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Échate un trago, no te vayas de oquis.
0: Oh, no. 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
0: Oh, este tequila mucho caliente, mucho picoso.
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0: Oh, no, otra vez, será.
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0: apriete este
1: Ay,
0: señor.
1: Señorita, no, José, no, José.
0: Ay, mamá, qué repegada
1: Ay, perdóneme usted, señorita, pero los muchachos en la escuela me decían el gorila. Y se me quedó, se me quedó.
0: Siento ya morirme de emoción.
1: Bueno, que no.

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6: Mira, si te vienen a contar algo de la bola, yo no tengo la culpa, ¿eh? 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Te lo juro que yo no fui.

0: Yo te aseguro que yo no fui, son puros cuentos que hay por ahí. 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

No, señor, no me ha pisado usted. No, sí lo pisé. De veras, señor, no se moleste. No, de ninguna manera, no me ha pisado usted. No, sí lo pisé. Y cuídese, que lo vuelva a pisar. No ve que se me ensucia las

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Fíjese nomás, pues, que yo parecía de pénjamo. Me dijo una de cuerámaro. Pues ahora, pues mire, señora, que soy de pénjamo. Lo habrá notado, pues lo ha atravesado, que somos allá, pues,

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1: Recuerde que hoy en punto de las 7:30 de la mañana, la naturópata Marisol Martínez estará con nosotros en el estudio hablando de temas de salud. Así que usted puede empezar a marcar el 714-866-9509. 714-866-9509.

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1: Agapo, ahí me las apuntas, tienes toda la pared para echarle rayas.
2: Aquí no se la apunta nadie.
1: Pues qué linda memoria tienes, Agapo.

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1: Hola, ¿qué tal? Bienvenidos una vez más a 980, la mera mera. Y en esta ocasión, como ya es costumbre, es sábado. 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Bueno, yo le voy a dar, aparte de los buenos días, la bienvenida. Marisol, buenos días, bienvenida.
2: Sí, sí, claro, lo que pasa es la mala circulación, que nosotros andamos todo el día de pie haciendo los quehaceres y todo eso, y no tenemos tiempo de sentarnos un momentito a masajearnos los pies. Hay que subirlos arriba de la pared para nosotros poder estar bien, para que la sangre que se fue hacia abajo, esa sangre espesa, eso que nosotros tenemos. Y por eso le llaman retención de líquidos, porque estamos reteniendo los líquidos, porque nos ponemos el dedo en la parte de nuestro tobillo y se nos pone blanco. Entonces, esa es retención de líquidos. Estamos reteniendo líquidos, pero nosotros podemos hacer de que la sangre fluya, de que ponernos en agua calientita, de poner la tina, un poquito de agua, sentarnos ahí a relajarnos, y vamos a sentirnos mejor. Hay eso que se llama Epsom, la sal eso es bueno también para la retención de líquidos, y todos podemos encontrar una solución. Lo que pasa es de que nosotros tenemos que tomarnos nuestro tiempo, y va a decir usted, pero si yo no tengo tiempo, ¿cómo lo voy a hacer?
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2: Aunque sea 5 minutos, 10 minutos, usted ponga los pies ahí todos los días y usted me va a contar, usted va a ver, eso de la retención de líquido va a desaparecer, porque eso nos daña, porque con el tiempo se hacen las venitas y se van haciendo más grandes y se van haciendo más grandes y luego se hacen venotas. Y eso lo que hacen es operarlas. Vamos a una cirugía que nos quiten las venas y todo eso, pero no queda igual la piel, no queda lo mismo. Entonces es por eso que les digo, ahora coméntenme, visítenme y dígame qué es lo que está pasando con usted, qué es lo que está sintiendo usted y todo, y usted se va a mejorar, va a poner a hacer todo lo que yo le diga a usted, lo va a hacer y se va a mejorar para adelante. Entonces, yo les digo, a ponernos guapos, a mejorarnos nuestra salud, y usted va a ver cómo se va a sentir.
1: 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Mucha de nuestra gente, de nuestros radioescuchas, se sintieron apenados porque tienen el problemita de la cándida. Hay manera de ayudarles a que dejen de estar pasando vergüenzas, que se sientan mal con su autoestima porque tienen este problema de la cándida.
2: Así es, híjole, eso es bastante complicado porque yo me imagino cuando hay mucha gente de que tiene en el cuerpo, en picazón en las partes genitales, en los pies, en las manos, en la cabeza, en espalda y en todos lados. Entonces es algo bastante complicado porque ellos tienen que buscar dónde andar rascándose, usan cremas, usan cosas y todo eso, y no se les quita ese comezón, esa picazón que tienen. Y es por eso que yo les digo, ahora usted puede conseguir el problema para la cándida a un costo muy bueno. Entonces, usted puede ir a decirme, oiga Marisol, yo tengo la cándida. Y eso yo les voy a explicar por qué es. Porque lo que pasa es que a nosotros se nos cierra el momento de la testosterona, de la hormona masculina, de esa que se nos cierra. Entonces ahí es cuando quedamos propensos a recibir todos los virus que vienen en el viento. Como digamos, yo salgo de trabajar, estoy trabajando en la cocina de algún restaurante y salgo, y en lo que abro la puerta y se viene el viento, ahí puede venir la cándida, puede venir el estreptococo, puede venir muchos hongos, muchas bacterias, muchos virus. Entonces ahí se me pueden pegar a mí. Entonces se me empiezan a pegar, ellas se ponen contentas porque no hay quien las rechace de ese cuerpo. Entonces ellas hacen fiesta. Ahí dicen, wow, aquí me está gustando, aquí no hay nadie que me rechace ni nada, aquí estoy bien. Y empiezan a comerse las uñas del cuerpo, empiezan a hacer comezón, empiezan a rugir el estómago como que tenemos algún leoncito dentro, y empieza en la garganta a llenarse de ronchitas y los ojos y todo. Entonces hay que buscar ayuda, porque eso es bastante peligroso, bastante complicado, porque si usted tiene cándida, se le pasa a toda la familia que usted tiene. Cuando la familia no tiene la protección, no tiene la mujer no tiene la testosterona, la hormona masculina, la hormona femenina, no está allí con un vasito de agua. Usted bebe agua en el vaso y lo enjuaga y lo pone ahí, pero no lo lavó. Entonces, él solo lo enjuagó porque fue agua la que puso. Entonces, viene otra persona, agarra ese mismo vaso y se lo lleva a la boca. Entonces, ahí se nos pasó la cándida. Entonces, es por eso que yo le digo, usted puede ir a, dígale a su esposa, a su esposo, vamos a quitarnos este problema, esto de la cándida, porque es bastante difícil. Y luego darle la mano al compadre, a la comadre, un abrazo, y ahí se nos va la cándida. Entonces, por eso les digo yo, ahora es cuando usted puede ir a quitarse la cándida. Yo, es bastante complicado por eso, y que no pueden ponerse sandalias, que no pueden andar enseñando los dedos de los pies o enseñando los dedos de las manos porque tienen hongos. Entonces, por eso les digo yo, vayan ahora, coméntenme y díganme qué está pasando, y todo lo que le vamos a hacer, los exámenes de todos los que tenemos ahí. Le hacemos el examen de la sangre, el examen de la cándida, el examen del estreptococo, el examen del riñón, de los pies, del cartílago, y todo se lo vamos a hacer todos el día de hoy. Entonces, ahora vamos a curarnos de la cándida.
1: Bueno, ya lo escucharon bien. Quiere dejar de estar pasando esas vergüenzas con esas... 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Doctora, otra de las cosas es, para los hombres, problema con la próstata.
2: Sí, así es. Lo que pasa es de que en la próstata tenemos una cajita, algo, y eso se nos inflama. Entonces, al estar inflamado, el pipí no sube. Entonces, quedamos con deseo de ir a seguir haciendo. Nos levantamos 5, 4 veces, 3 veces en la noche y no podemos conciliar el sueño, no podemos dormir porque está con esa sensación de que tenemos deseo de ir a hacer del 2 a nuestro baño y todo eso. Y entonces es por eso que les digo yo, hoy día pueden usted ir y decirme lo que está pasando. Y si usted va y le voy a explicar con lujo de detalles, con dibujitos, cómo, por qué se produce el problema de la próstata, por qué se inflama. Entonces, ese problema afecta la erección. Entonces, el hombre se siente como deprimido porque nos está afectando la erección, está obstruyendo esa parte de ese canalito que va para la erección. Entonces, usted puede ir a comentarme ahora. Yo le voy a explicar con lujo de detalles. No es como que me esté viendo y usted se va a poner feliz porque va a cambiar ese problema, porque eso tiene que cambiar. Porque cirugías, no. Eso lo va a empeorar más. Eso no lo va a mejorar. 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
1: 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Oiga, y ya que estamos en esto, preguntarle, mucha de nuestra gente que lamentablemente ha perdido familia, muchos que no pueden regresar a su país, muchos que se han separado y caen en la depresión, o simplemente por ser la temporada, caen en depresión. ¿Se puede hacer algo por estas personas?
2: Sí, claro, sí. Caen en depresión. Yo me admiro con esa gente, a una persona sola aquí en este país y sin nadie y todo eso, y los hijos. Pero sí tenemos solución para la depresión. Hay unas pastillas que son buenísimas, que nos hace sentir más liberados, con mucho deseo de trabajar, que para mandar el dinero para que no les falte nada a los hijos, a la familia. Y sí, claro, y no hay que ponerle atención a esas cosas que se nos vienen a la mente, porque la depresión, eso es lo que hace que se nos vengan a cosas a nuestra mente, como esos pajaritos que nos andan diciendo, vete para tu país, allá te están esperando. Hay tantas cosas que se nos ocurren a nosotros, que se nos pasan por la mente. Qué bien las personas que tienen la oportunidad de poder ir a su país, a estar con la familia, a compartir con ellos. Pero estas personas que no pueden ir, que vienen llegando o que están hace mucho tiempo y no han podido arreglar y todo eso, es bastante doloroso. Pero no se preocupen, hoy tenemos soluciones para eso, porque para la depresión eso es bastante complicado. Nos dan deseos de llorar, nos ponemos tristes, no tenemos otra salida que solamente estar en el cuarto que rentamos, como sea, pero hay solución. Ahora usted puede ir a buscarme cualquier vitamina para el cerebro, yo se la voy a dar. Usted llega y me dice, oiga Marisol, mire qué vitamina es la que yo estoy necesitando, yo le voy a hacer los exámenes, no se preocupen. Y ahora no valen nada, ahora se los voy a dar gratis los exámenes para toda la gente que quiera ir. Ahora los exámenes van a estar gratis. Es por eso que les digo, por ser fin del mes, los exámenes van a estar gratis. Entonces, hacerse los exámenes del riñón, de los pies, de la cándida y de todos los virus que usted pudo haber contraído con estos vientos y todo eso. Hacerse los exámenes.
1: Bueno, ya lo escucharon. 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Doctora, y algo que yo sé que hemos hablado a lo largo de todo este año mucho sobre la diabetes, pero hay mucha gente que sufrimos de esto, que tenemos problemas de la diabetes. Y como usted nos ha dicho, la diabetes nos trae, es un problema de salud y nos trae otro y otro, partes del cuerpo.

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1: La diabetes. La diabetes es una enfermedad de que el páncreas está en la parte izquierda del abdomen. Está allí. Es algo que está trabajando día y noche. Y es por eso. El páncreas empieza a llenarse de grasa. Está lleno de grasa. Entonces ese páncreas se para. Entonces, al pararse el páncreas, no está sacando la insulina que necesitamos en el cuerpo. Nosotros, al necesitar la insulina en el cuerpo, es cuando empieza la piel a ponerse frágil, delgadita, a vernos diferentes. Entonces, eso es lo del páncreas, que no está trabajando. ¿Y por qué me voy a poner insulina artificial? Me dan la Humalot, me dan la Lantus, me dan metformin y tantos medicamentos que me dan para mi diabetes. Y entonces es por eso que yo les digo, usted puede írsela a quitar. Miren, pongan cuidado en esto. Si usted hace una hora de ejercicio al día y llega y se checa la sangre, va a necesitar menos insulina que cuando no hace ejercicio. Entonces, eso es porque nosotros hicimos ejercicio. El páncreas se aceleró, se empezó a trabajar. Pero si nosotros hacemos una hora de ejercicio todos los días, es mejor para nuestra salud, para nuestro páncreas, para que esté trabajando y para todo nuestro cuerpo. Porque nosotros, al tener diabetes, nos afecta a los demás órganos del cuerpo. Ya tenemos colesterol, tenemos alta presión, tenemos el corazón dañado, tenemos todas las enfermedades habidas y por haber. Nos da insomnio, no podemos dormir y tantas cosas. Entonces, es por eso que yo les digo, nosotros podemos quitarnos la diabetes si nosotros queremos, pero tenemos que hacer lo que yo digo. Como yo le digo, usted me va a decir todo lo que está comiendo, todo, y yo le voy a decir todo lo que usted va a comer y todo cómo usted lo va a hacer. Y usted se va a dar cuenta, usted se va a quitar la diabetes. Y eso no es para decir, pues me diagnosticaron con diabetes y yo me voy a deprimir y me voy a poner triste. Y no, el problema es de que vamos a dejar de consumir medicamentos. Vamos a dejar de consumir los fármacos. Vamos a dejar de consumir todas esas cosas de los doctores que con el paso de los años me van a traer peores problemas. Entonces, por eso les digo yo a ustedes, vayan ahora, visítenme, coméntenme, díganme qué está pasando con usted y usted tiene que quitarse ese problema del cuerpo. Esa diabetes no es buena, hay que quitársela. No sé si están escuchando a mucha gente que dicen, yo me quité la diabetes y yo me la quité porque hice tal cosa, pero esa persona lo hizo perfectamente. Hay muchos jugos naturales que son buenos para la salud, para quitarnos la diabetes. Tenemos el Jamaica con el la semilla de aguacate, con ¿cómo se llama? La canela, hervirla y 5 minutos y colarla y bebérmela sin azúcar todos los días en la mañana. Entonces, pero eso tiene un proceso. No es de que solo me la voy a beber y ya, y ahí se me va a quitar la diabetes. No. Es un proceso, hay que seguir ese proceso en la alimentación. Hay que hay que bebernos el TS 3 veces al día. Hay que imaginar.

0: mantenernos cuidándonos y nosotros no lo hacemos así. Entonces usted tiene que venir conmigo para yo decirle qué es lo que usted va a hacer y cómo lo va a hacer. Pero es importante que la diabetes se quite del cuerpo porque es una enfermedad silenciosa. ¿Por qué? Porque nos afecta. Luego se nos hace una ronchita en los pies y empezamos con la ronchita, ya se hizo una ronchota y todo, y luego empezamos a quitarnos los pedacitos por pedacitos. Entonces, si nos empiezan a quitar pedacitos por pedacitos del pie, ahí ya no podemos hacer nada, ya no hicimos nada. Tenemos que prevenir la diabetes. Hay que hacer todo lo que es. Cuando a mí me diagnostican con diabetes, desde el momento que me diagnostican con diabetes, yo tengo que ir a buscar ayuda para no dejar que avance, para no tener que beber medicamentos. Entonces tengo que buscar ayuda para dejarlo todo. Así de sencillo. Esos muchachos, esas que tienen el abdomen grande, que tienen, hay que cuidarnos. Nosotros no nacimos con ese abdomen. Recordemos cuando nosotros estábamos jóvenes, cómo éramos, de que no teníamos grande el abdomen. Entonces, es por eso que les digo, esos que tienen el abdomen grande tienen problemas de salud, tienen grasa en el hígado, y hay que ir conmigo para sacarle la grasa. Luego viene la diabetes, luego viene la alta presión, luego viene el colesterol y luego vienen los tantas enfermedades habidas y por haber. Entonces yo les digo, vayan ahora a mi clínica, quítense todas las enfermedades que usted quiere, que usted tiene, y usted se va a dar cuenta de que va a volver a ser el mismo de antes, porque los 40, 50 años, 55 es cuando estamos empezando a vivir. Hay que vivir la vejez a lo grande.
1: Claro que sí. 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Aprovechar que nos quedan ya 3 minutitos de programa para nuestra gente que ahorita con estos cambios de temperatura se está enfermando mucho. ¿Hay algo que puedan tomar ellos?
0: Sí, claro, sí. Sí, por lo menos las vitaminas que no nos hagan falta, la vitamina C, la vitamina D, D3, D5, D6. Hay que beberla, la D12. Hay que beberla. Usted puede llegar y decirme, oiga, doctora, yo necesito unas vitaminas para mi cerebro. Yo necesito unas vitaminas para yo estar bien, para sentirme bien yo. Y yo le voy a dar unas vitaminas. Necesito unas vitaminas, me va a decir usted, para que no me dé depresión. Necesito. Hay muchas vitaminas que nosotros no sabemos ni cómo se llaman, pero nosotros las tenemos. Son vitaminas buenísimas. Y eso es para que no nos dé nada, para nosotros estar bien al día, estar puntual, que nosotros no tengamos nada que ver, como digamos, si yo tengo 45 años, que parezca que tengo 30, o sea, que me vea joven, que me vea bien, y eso es ¿por qué? Porque nos falta la vitamina, es el colágeno, ese nos hace falta, es buenísimo, pero yo no quiero, me va a decir usted, para verme más joven, no importa. El colágeno no es para verse más joven, que lo rejuvenece, eso sí, pero es para la caída del cabello, es para la quebrazón de uñas, ayuda a los huesos, al cartílago, ayuda a muchas cosas que nosotros tenemos en el cuerpo que nos está perdiendo esas sustancias del cuerpo. Entonces hay que empezar a usarlo, hay que ver qué es lo que se está perdiendo, hay que ver qué es lo que está pasando con el cuerpo de nosotros, que nosotros estamos, que no nos sentimos bien. Es por eso, porque el cuerpo nos habla, el cuerpo nos dice, hey, me estoy enfermando, mírame, no sé si alguna vez usted se ha quedado un como ciego de un ojo que no mira. Y eso es un mini stroke. Y eso es, el cuerpo me está hablando, me está diciendo, oye, mírame, yo estoy enfermo, tú no me estás poniendo atención. Entonces tengo que buscar ayuda para quitarme todas esas enfermedades de mi cuerpo, de mi salud, para yo estar bien. Entonces ahora, por eso les digo, ahora a llamar y a ir a la clínica.
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3: Amigos de 980 La Mera Mera, qué gusto enorme de saludarles. Muy, pero muy buenos días. En esta mañana estamos ya con el abogado Bernardo de la Torre, el abogado de los trabajadores. Este es un programa de mucha información y de participación de cada uno de ustedes, con llamadas telefónicas aquí a cabina en el 844-980-9081, 844-980-9081, y el número telefónico de la oficina del abogado Bernardo de la Torre, 1-800-993-9490. 1-800-993-9490 le ofrece la consulta gratis, sin compromiso, y es en español. Personas que desafortunadamente se vieron involucradas en un accidente de trabajo, se lastimaron, se lesionaron, lo están obligando a trabajar así, lastimados, aunque ya hayan ido a algún doctor. Usted tiene derecho como trabajador lastimado, tenga o no tenga papeles. Aquellas personas que desafortunadamente también con estas lluvias, pues se han visto involucradas en un accidente automovilístico, pregunta sobre su seguro social, lo que comprende y lo que es compensación al trabajador, Workers' Comp, y algo que seguramente también usted está atravesando, lo que es trama continua. El abogado Bernardo de la Torre le puede representar y le quiero saludar en esta mañana. Abogado, ¿qué tal? Muy, pero muy buenos días, bienvenido.
6: Muchas gracias, muchísimas gracias, siempre aquí, un placer con toda la gente de la Mera Mera, sigan escuchando. Vamos a tener información, accidentes de trabajo, workers' compensation, social security, accidentes de auto con esta lluvia. Aquí estamos con ustedes.
3: 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Quédese con nosotros, que ya regresamos con el abogado Bernardo de la Torre.

0: 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usted va a hacer y la información que le va a proporcionar el abogado Bernardo de la Torre. Hoy en día, abogado, muchas personas desafortunadamente están teniendo ese tipo de dolores que están afectando su cuerpo y están afectando su vida. Me refiero a dolores en la cintura, el cuello, los hombros, las rodillas, muchas veces la espalda, las manos que ya no pueden ni sostener una taza de café. Probablemente este tipo de dolores, este tipo de molestias se deba a esos trabajos repetitivos que hicieron a lo largo de muchos años en el trabajo que desempeñaron o que están desempeñando. Esto se le conoce como trauma continua y las personas pudiesen tener un caso de compensación. Abogado, ¿por qué no nos explica de esta situación?
1: Vamos a dar un ejemplo. Usted compra dos llantas nuevas. Al siguiente día una de ellas se ponchó, pasó por un clavo muy fuerte, tuvo que reemplazarla. Ese es un accidente que pasó en un momento específico cuando ese clavo entró a la llanta. La otra llanta le garantizaron o le prometieron 40,000 millas y sí, se cumplió los 40,000 millas, pero al final en las 40,000 millas se acabó, ya no servía para nada. Entonces, ¿cuándo se acabó? ¿En qué momento se acabó esa llanta? Si no, se acabó en la totalidad de las 40,000 millas. Cada milla fue causando un granito de arena, sube hasta que ya no aguantó. Esa es la trauma continua. Ese tiempo que usted tiene trabajando, 5, 10, 20, 25, 30, tengo clientes que han trabajado hasta 50 años en el mismo lugar y al final no aguantan esos dolores que tienen en diferentes partes del cuerpo. Una parte o la totalidad de ese dolor vino del trabajo, de ese movimiento que uno hacía diario, repitiéndolo diario por años. Si todo por bueno se acaba y se acaba gastando, entonces eso le da a usted derecho, si quiere, a entablar y hacer un caso de workers' compensation, compensación al trabajador por esos tantos años que le causaron ese dolor, que le causaron ese daño en su cuerpo. Le da a usted el derecho de un examen médico y quizás varios exámenes médicos si sufrió otro sistema, otros problemas, por ejemplo, la alta presión, si usted se levanta muy temprano, todos los días de la semana, quizás hasta los sábados. Eso de madrugar tanto viene afectando el sistema cardiovascular, que es el corazón, sale siendo el corazón, y puede venir causando alta presión, que entonces si la alta presión fue causada por el trabajo, también es trauma continua, también es caso de workers' compensation. Entonces usted tiene derecho a esos exámenes médicos para ver si el trabajo tuvo algo que ver con su condición que del dolor, de problemas como alta presión, como diabetes. Entonces, si el trabajo le causó o le empeoró en parte o en totalidad ese dolor, usted tiene caso de viable, bueno, de workers' compensation. Y hay que ver, muchísima gente tiene su edad, y ahí están llegando a los 50, están llegando a los 55, 60, ya los miran de rojo, ya no producen igual. ¿Por qué? Porque el trabajo vino acabando con esos cuerpos. 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
0: 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Ahorita vamos a regresar para seguir enfocando de este tipo de trauma continuo aquí en 980, La Mera Mera, con el abogado Bernardo de la Torre.
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1: Regresamos al programa del abogado Bernardo de la Torre. Muy, pero muy buenos días a todos los amigos y amigas que nos están acompañando. Este es el teléfono de cabina para que llame. Estamos en vivo. Si usted tiene alguna pregunta para el abogado de los trabajadores, Bernardo de la Torre, aproveche de estos segmentos aquí en vivo en el 980, la mera mera, en el 844-980-981. 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Hablando un poquito, abogado, de lo de trama continua. Ya habló de lo que es, y un ejemplo muy claro de lo que es el trama continua, pero probablemente hay muchas personas que ya se retiraron de ese trabajo. Probablemente esa compañía ya ni siquiera existe, abogado. ¿Cómo puede una persona saber si puede obtener pues algún tipo de compensación sabiendo que esa compañía ya ni existe o ya ni siquiera trabajo yo allí, abogado?
2: Muy buena pregunta. Pues fíjese que la ley, y nos indica, es la ley de California de compensación al trabajador, es el Código Laboral, nos dice que en trama continua realmente la persona lastimada tiene un año para meter su solicitud de beneficios, pero ese año no empieza hasta que un médico, si hay duda que causó su problema, entonces ese año no empieza hasta que un médico lo examine y le diga que parte de su problema o la totalidad de su problema vino de su trabajo, de su trabajo repetitivo que hizo por mucho tiempo. Lo que quiere decir que si lo acaban, y obviamente entre más tiempo deje usted pasar, menos la chance de hacer el reclamo. ¿Qué quiero decir? Si lo descansaron ayer y usted viene ahora, pues vamos a poder hacer algo. Si tiene esos problemas y el trabajo los causó. Pero si lo descansaron hace 30 años y no ha hecho nada y usted ha seguido su camino, pues es un poco súper difícil de poder reclamar algo de hace 30 años. Lo importante es lo más pronto posible para conseguir ese examen médico, para que el médico diga que algo tuvo que ver el trabajo que usted hizo, o quizás todavía está trabajando. Pues entonces, y ya no puede, usted mismo sabe que muy pronto ya no va a poder seguir haciendo ese trabajo. El médico puede decirle, ese trabajo le está perjudicando la salud, deje de hacerlo, o si ya lo dejó de hacer, posiblemente todavía se puede hacer algo. Pero si está en duda, haga su cita, consulta gratis, sin compromiso, para averiguar esa situación y averiguar los hechos en su caso personal. Así es que espero su llamada.
1: 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Ahora vamos a basarnos, abogado, en lo que probablemente muchas personas estén experimentando. Se encuentran trabajando, se lastiman en el trabajo, la compañía, bueno, pues los manda a su doctor de la compañía, van, el doctor les dice, regreses a trabajar, no tiene nada, y esta persona está lastimada y así trabajan.
2: Eso puede suceder y está sucediendo todos los días, desafortunadamente, porque lo mandan a clínicas que los dueños de las clínicas vienen siendo las aseguranzas o tienen contrato con esas aseguranzas. Y la totalidad de la gente que están curando en esas clínicas vienen de lastimaduras de trabajo. Así es que esas clínicas dependen totalmente para hacer su negocio que las aseguranzas les manden trabajo. Y desafortunadamente hay tanta gente que se lastima en el trabajo que las clínicas les dicen y les indican que entre menos tratamiento dan, mejor para la clínica. porque si entre más tratamiento dan, pues poco a poco las aseguranzas pueden dejar de usar esa clínica. Así es. Descansan a los médicos que recomiendan MRIs, descansan a los médicos que recomiendan mucha cirugía. ¿Y qué van a hacer los médicos? Pues van a decir, no, pues usted no está tan mal, bueno, cale su trabajo a ver si lo puede hacer. Es lo primero que recomiendan. En vez de recomendar un estudio de un MRI para ver cómo está de veras esa rodilla, ese hombro, esa cintura. Y muchas veces por no recomendar cirugía, dicen, lo voy a mandar a un especialista para que el especialista diga que ocupa cirugía y no ese médico. Pero si usted lo devolvieron a trabajar y sus problemas empeoraron o todavía siguen y no han pasado esos 5 años de esa fecha, usted todavía tiene el derecho de hacer reclamar, hacer su caso. Y no importa que ya no trabaja allí, si todavía tiene dolores, todavía tiene problemas, todavía puede hacer su caso, no deje pasar los 5 años, llámeme.
1: 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Voy a regresar con llamadas telefónicas, voy a abrir las líneas, 844-980-9981, 844-980-9981, para sus preguntas aquí directamente con el abogado de los trabajadores, abogado Bernardo de la Torre. Ya volvemos.
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1: 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Personas, abogado, que se han lastimado, por ejemplo, la cintura, a lo mejor los hombros, pero el doctor únicamente le está dando pues terapia para una de esas partes lastimada y no para la otra. ¿Qué pueden hacer estas personas?
2: Si de veras se lastimaron más de una parte y no están tratando, el médico no está tratando todas las partes que usted se lastimó, tiene que moverse. Y moverse en esta manera. Las aseguranzas, cuando va usted a la clínica con cual contratan, le mandan una carta al médico que le va a dar tratamiento, diciéndole, solamente estás autorizado a tratar esta parte y esta parte. Y nada más. Así es que el médico no tiene derecho, no puede en su trabajo darle tratamiento a las partes que la aseguranza no le da permiso. Si usted se encuentra en esta situación, no deje pasar el tiempo porque puede terminar su caso y la aseguranza va a alegar, pues nunca consiguió tratamiento, es que no tiene lastimado esa otra parte del cuerpo. Y si no es cierto, usted tiene remedio. Busque representación si no tiene, y si tiene, dígale, no me están tratando de esta otra parte, porque su abogado, o si está conmigo, su servidor, yo le puedo mandar a otro médico que le dé tratamiento por esas partes. ¿Cómo se hace? Simplemente uno asegura, le dice a la aseguranza, no están tratando esas partes, si no le van a tratar, voy a mandar, necesito saber cuáles partes están aceptando. La aseguranza contesta y dice, solamente aceptamos tal parte. Eso le da derecho a ir con otro médico a conseguir ese tratamiento. Pero ese médico tiene que tener confianza en el abogado que le mandó el caso, que uno va a terminar el caso y uno va a hacer esa parte que sea reconocida como que se lastimó en el trabajo, dándole derecho a que le paguen al médico. Por eso usted ocupa abogados con mucha experiencia, que los médicos ya le han agarrado confianza, y aquí su servidor es uno de ellos. Por eso, si le niegan tratamiento a una parte, venga, llámeme, le voy a conseguir tratamiento.
1: 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Y aquí la pregunta, abogado, muchas personas, sí, pero es que ya tengo mucho tiempo trabajando aquí y no tengo papeles, y si yo entablo una demanda porque me lastimé, me van a correr, y después, ¿qué voy a hacer?
2: Bueno, primero, como toda la gente que me han oído por la radio por más de 20 años, saben que es mi opinión que la idea de que gente no tiene documentos y que es ilegal es una mentira, y que no nos han lavado el coco para poder tener a nuestra gente intimida, asustada, que no reclame uno sus derechos. Pero diciendo eso, si usted primero consiguió ese trabajo, y hay que acordar que no importa cuánto le paguen, su salud vale más que eso. Su salud es lo importante, y si sigue trabajando y se va a perjudicar más su salud, puede llegar al momento que no puede trabajar en nada. Obviamente, si puede seguir trabajando y está mejorando y usted no perjudica su salud, pues a trabajar, a eso venimos todos. Pero si no puede, usted sabe que ya llega pronto el momento, o ya llegó el momento que no puede trabajar por ese dolor, llámeme, le voy a poder ayudar. No importa su estado migratorio, California lo ampara, porque California tiene leyes que simplemente le dicen claramente que no importa su estado migratorio en California, lo que importa es que usted estaba trabajando y se lastimó, y que ese trabajo le causó ese daño físico, usted tiene caso, llámeme.
1: 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Vamos a regresar porque el abogado Bernardo de la Torre hará en el siguiente segmento de compensación al trabajador y también de lo que pues conlleva a su seguro social, que es muy importante que usted conozca también estas partes, que el abogado Bernardo de la Torre le pueda representar. 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Regresamos enseguidita con más. Quédese con nosotros.
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1: Lo importante de lo del seguro social, hay muchas personas también que quieren saber, ¿verdad?, acerca de esto, y usted que tiene la experiencia, qué mejor que nos explique acerca de todo lo que tiene que ver con el seguro social, abogado.
2: Pues vamos a empezar un poquito porque va a ser difícil platicar de todo porque no tenemos suficiente tiempo, pero principalmente mucha gente no se da cuenta que después de trabajar 10 años en Estados Unidos tienen derecho a cobrar si se lastiman afuera del trabajo o en el trabajo y ya no pueden trabajar en nada, pueden pedir el disability del Social Security. Ese disability les va a dar a la gente lo que pueden colectar a los 67 años, ahorita que tienen quizás 40 y tantos, 50 y tantos años y están tan lastimados que en el criterio del Social Security ya no pueden trabajar en nada. Es un poco difícil este criterio, pero muchas veces usamos los reportes médicos de un caso de trauma continua que nos indica que la persona se lastimó varias partes de su cuerpo trabajando y también aparte tienen quizás problemas físicas o daños que sufrieron en un accidente anterior o un accidente aparte del trabajo, dándole derecho a cobrar el disability del Social Security. El Social Security es lo único que tiene. Es que va a pedir mica o va a pedir ciudadanía. Mucha gente también no sabe, por ejemplo, que trabajó el señor tanto año y la señora trabajó muy poco o nada. Y mucha gente no se da cuenta que esa mujer que es la esposa del trabajador, si llega a la edad que cobró el trabajador su Social Security, la mujer también puede cobrar el seguro del esposo y también recibir ayuda. ¿Cómo es eso? Uh-huh. Bueno, pues entonces, si el señor cobró su Social Security a los 65 años, llega la señora a los 65 años, aunque ella nunca trabajó, ella puede pedir bajo el número de él y le van a venir dando la mitad de lo que recibe el esposo. Si el esposo recibe, por ejemplo, $1,500, a la mujer le van a dar $750 y no le van a rebajar al esposo. Mucha gente cree que por algo le van a rebajar al esposo. No, no le van a rebajar nada. Usted tiene derecho de colectar. Muy interesante que también una mujer, por ejemplo, si usted es una mujer ya llegando a esa edad de colectar Social Security y antes estuvo casada, usted es divorciada, pero duró más de 10 años casada con el señor. Uh-huh. Usted también tiene derecho a cobrar el seguro del esposo. Interesantemente. Uh-huh. También, por ejemplo, si usted tiene los 60 años y su esposo ya falleció, usted puede colectar pagos de viuda. Y falleciendo a los 60 años y a los 62, 63 años, usted puede cobrar lo que le daban al esposo. Y usted siendo la viuda tiene derecho a colectar ese dinero. Hay varias situaciones también cuando los hijos tienen derecho, los hijos que están aquí y se les muere la mamá o el papá, también tienen derecho a colectar disability. Porque, digo, beneficios del Social Security. Hay varias situaciones. 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
1: 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Hay muchas personas que, bueno, nos acompañaron en esta hora y escucharon de los beneficios y de los derechos que usted tiene si es que está usted involucrado o se involucró en este accidente de trauma continua. Personas que hicieron trabajos repetitivos a lo largo de estos años tienen tiempo todavía de poder hacer una compensación al trabajador o también si es que esta compañía ya no existe, ya esta compañía dejó de operar, usted ya ni trabaja allí, el abogado Bernardo de la Torre le puede ayudar. 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Habló ahorita de todos estos beneficios del Seguro Social, que es muy importante que usted lo sepa, y que también conozcan, abogado, de que muchas personas, tengan o no tengan papeles, pues tienen derechos a una compensación, ¿no es así?
2: Así es, California, para toda persona, con o sin documentos. Simplemente usted está trabajando, usted está recibiendo su sueldo y se lastima en el trabajo.
1: 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Regresamos a la parte final.
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2: 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Abogado, vamos a hablar un poquito del fraude. Es muy importante que las personas conozcan el fraude y que no lo hagan.
3: Así es. No vaya a ser fraude en casos de compensación al trabajador. Le pueden multar hasta $150,000 o el doble del fraude, cualquiera sea más, o hasta 5 años de cárcel, o ambos, cárcel y multa. Pero no venimos a hacer fraude, no venimos a hacer mentiras, venimos a trabajar, y por eso estamos y aquí nos vamos a quedar. Por eso no se me apure, porque no venimos a hacer fraude. Nuestros casos son derechos. Si usted de veras se lastimó, no se apure, usted llámeme, pero aquí estamos para ayudarle.
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5: Eso, continuamos aquí en 980, la mera mera. Señor, señora, bienvenidos una vez más a un programa más de CND Mortgage. Y bueno, vamos a darles la bienvenida de una vez a nuestros invitados para que empiecen a darles toda esa clase de información que tienen el día de hoy. Muchachos, bienvenidos.
6: Buenos días, ¿cómo estás, Fernando? Saúl. Buenos días. ¿Qué es lo que pasaría con su familia, con sus propiedades, con su negocio, si usted llegara a fallecer el día de hoy? Eso es lo que es la información que le estamos trayendo hoy aquí con su amigo Saúl Rodríguez, su amigo Willy Bernabé. ¿Cómo proteger sus propiedades, cómo proteger su carro, cómo proteger a su familia, verdad? Porque sabemos casos de que en realidad los jefes de la familia fallecen y son los hijos los que en realidad después se quedan con el paquete, con los gastos. Y sin embargo, queremos decirle a usted el día de hoy, agosto 22, feliz cumpleaños a mi prima, que hoy es de agosto 22. Estamos aquí para sonar la alarma y decirle que hay solución. Hay solución para que podamos dejar ya todo preparado, ¿verdad, Saúl?
7: ¿Qué tal, Willy? Buenos días para el Pato Galás también y la gente aquí a través de 980 AM. Hay soluciones, eso es lo más importante, porque debe de ser duro, Willy, que después del dolor que le deja o le queda a una familia por la pérdida de un ser querido, vengan otras dificultades, ¿no?
6: Definitivamente, esas dificultades se convierten en dinero constante y sonante para sus hijos. En lugar de que pues usted esté trabajando para sus hijos, el día que usted llegue a fallecer, y yo ahorita voy a tocar madera, le declaro larga vida a usted que nos está escuchando, también aquí a Fernando, a Saúl, a mi persona, declaro larga vida para todos nosotros. Sin embargo, la muerte no discrimina, ¿verdad? La muerte no espera, la muerte cuando le dices aquí voy, o pues ya cuando Diosito dice, ¿sabes qué? Aquí te va tu invitación y tiene esta fecha, ese día es, ¿no? Sin embargo, la solución es la que vamos a hablar el día de hoy, y eso es un fideicomiso, un living trust en inglés para usted. Y en realidad eso es, ¿verdad? Hemos, como la familia que nos llegó el otro día a la oficina, a la familia Hernández. Cuéntanos un poco qué fue lo que pasó con ellos.
7: Rápidamente, Willy, amigos de 980, es que falleció su papá. Ajá. Y en el dolor y la confusión que traían, la funeraria les entregó otro cuerpo. Y ahora pues tienen un doble problema, ¿no? Porque no solamente es ya la repartición de la herencia, sino también están entablando una demanda en contra de la funeraria por haberles entregado otro cuerpo.
6: Fíjate que allá por al principio de los 2000 o terminando los 2000, un cantante muy famoso, el James Brown. James Brown es un famoso mundial, tan grande como Michael Jackson, falleció también. Y yo me acuerdo muy bien haber visto ahí en el canal 52 de que estaban diciendo de que el cuerpo de James Brown lo tenían congelado. Lo tuvieron congelado por casi no sé cuántos meses. Y la razón que lo tenían congelado era porque si lo enterraban a él, ya el cuerpo ya enterrado, ya no podían repartir las herencias. O sea, algo inexplicable, ¿no? Entonces, imagínate a la familia Hernández, que no solamente él no dejó nada por escrito, porque eso fue lo que nos dijo su familia, y que no dejó nada por escrito. Aparte de eso, también el dolor de que les hayan dado a otra persona en lugar del cuerpo de su papá es algo triste. Y es ahí justo donde nosotros le queremos a usted dar una invitación el día de hoy, agosto 22, sábado, ya que el sol amaneció para todos. Le estamos a usted invitando a de que deje ya todo preparado, que deje ya todo por escrito, porque nuevamente, si usted se espera ahí a llegar a la sala del hospital, a llegar a que le diga el doctor, ¿sabes qué? Te vamos a tener que operar el corazón porque tus arterias están muy, muy conglomeradas o algo. Entonces, no se espere para hacer eso, ¿verdad, mi Saúl?
7: Y obviamente, Willy, hay un proverbio chino que dice que el paso más importante en la vida, ajá, es el primero. Dice que puedes estar muy lejos de la meta, pero siempre el primer paso es el más importante. Y que dé la gente el primer paso, ¿no? Aunque sea una llamada y para tener una idea. Porque muchas veces, Willy, la desinformación es la que piensas que te cierra la puerta, ¿no? Entonces, una llamada le puede despejar muchas dudas y una llamada no lo va a comprometer en nada, ¿verdad? Si una persona te llama o nos llama, no necesariamente está obligada a tener que hacer el trámite, ¿verdad?
6: 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Recuerde que esta clase de consultas muchas veces son, o mejor dicho, la mayoría de veces son privadas.
7: Correcto.
6: Entonces, nosotros nos podemos sentar enfrente ahí de usted, sentarnos con su hijo, sus hijos, su esposa, para que juntos podamos planificar esta clase de documentación, esta clase de herencia, para que en vida usted pueda hacer su refinanciamiento. El año pasado yo tuve una pareja que llegó a la oficina y me dijo, ¿sabe qué, Willy? Me gusta la idea, no tengo la información, los IDs de mis hijos, en 2 semanas que ya regrese ya de El Salvador, lo vamos a preparar. Puse mi calendario 2 semanas ahí, me sonó la alarma, 2 semanas, y le llamo ahí al señor Sanabria, ¿cómo está? Buenos días. Oiga, no me he olvidado de usted. Y me dice, Willy, ¿sabe aquí a que no sabe lo que me pasó? Dice, ¿puede venir usted al hospital? Le digo, claro que sí puedo ir al hospital. ¿Todo bien? Me dice, fíjese que mi troca se dio vuelta en el freeway. Ya no fuimos a El Salvador. Por suerte, su Tacoma era del año. Y lo protegió, aunque se dio vuelta. Sin embargo, el corazón, la mente de él en esos segundos se vino a de que no tenía esa documentación ya preparada. 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
7: Basado en tu experiencia, ¿cuál es el motivo más grande o el recurrente que la gente te dice por lo cual no había hecho, no ha hecho, no ha iniciado un trámite para un fideicomiso?
6: Fíjate que, lamentablemente, en este país nos pasamos la vida trabajando, levantándonos a las 5 de la mañana, 6 de la mañana. Yo, en realidad, mi primer trabajo de aquí fue de periodista. Entonces me levantaba a la 1, 2 de la mañana porque andaba repartiendo el periódico, ¿verdad? Y entonces, bueno, así decía yo que era periodista.
7: Me hiciste recordar Cantinflas.
6: Sí, y entonces, y sí, pues andaba repartiendo el periódico. Entonces, sin embargo, la vida se nos va tan rápido. Sí. Y eso es lo que sucede, de que se nos va tan rápido, de que se nos olvidan las cosas importantes. Otra cosa es también de que lamentablemente cuando ya llegamos a una edad de 60, 65 años, ya no contamos con ese dinero para poder hacer nuestro fideicomiso, porque llegamos a una edad donde o tenemos que escoger entre comernos un T-bone steak, ¿verdad? O comprar la vitamina que nos ha dejado el doctor. Entonces, muchas de las personas de la tercera edad no tienen ese. Eso es una de las experiencias que te puedo contar,
5: ¿verdad? Antes de que sigas con tus reportajes, vámonos a un corte musical. Eso. Y regresamos. Sigan marcando 1-800-986-1655. 1-800-986-1655.

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1: Que va manejando.
2: No, si sí, un definitivamente. Loco... o sea que lo que tú estás narrando ahorita son cuestión de segundos, ¿verdad?
1: Milésimas de segundo que te puede cambiar la vida, ¿eh? Te puede salir de la casa y no regresas.
2: Uh-huh. Ahora usted que nos está escuchando aquí en este hermoso sábado, agosto 22, ¿se ha preguntado usted qué pasaría si falleciera el día de hoy? ¿Quién va a disfrutar la plusvalía de su propiedad? Porque algo tenemos seguro, la muerte. Uh-huh. Por eso aquí tenemos a su amigo Saúl Rodríguez, su amigo Willy Bernabé, porque estamos sonando la alarma a que ponga por escrito su voluntad, lo que usted quiere, que cómo se requiere, cómo que se reparta su herencia. De esa manera le estamos invitando a usted a que nos dé una llamada al 1-800-986-1655 y que juntos podamos decirle a usted, explicarles cómo se planifica y usted con esta clase de información sea el que decide cómo va usted hacer esa herencia y que no deje que el gobierno... pues sea el que haga esa decisión.
1: Porque si lo hace en vida, el papá, la mamá puede decir, ¿verdad? A Fernando le voy a dejar la casa, a Willy le voy a dejar los carros y la cuenta del banco,
2: el
1: a Saúl le voy a dejar el yate. O sea, no es otra persona, sino que el papá, la mamá, quien va a tomar la decisión, ¿no?
2: Fíjate que sí, ahí queremos mandar un saludo al señor Felipe. Fíjate que el señor Felipe, lamentablemente... pues su esposa le diagnosticaron con cáncer. Oh. Entonces, la ansiedad de ella le estaba pues poniendo más nervios también, ¿verdad? Porque ella había pasado en su juventud esa misma experiencia con su mamá. Entonces, cuando le pasó eso a ella con su mamá, pues ya no pudo, la familia no pudo hacer nada más que pelearse por los terrenos, las fincas que ellos tenían.
1: Desgraciadamente es lo que sigue, de un dolor, un problema, la separación de la familia. Y es que el dinero es tentación, Willy, siempre se ha dicho, ¿eh?
2: Y entre familias siempre va a haber uno ahí que es más calladito, ¿verdad? Hay uno que siempre le ayuda al papá, a la mamá, a que con llevarlos al doctor. Siempre hay alguien ahí también que anda con bastante ambición, etcétera. Entonces, con un fideicomiso, usted ya deja por escrito a quién desea dejarles esa herencia. 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La ciudad de Southgate está, pues ya sabes, ahí a la par de Campton, de Los Ángeles, de Bell, muy central para usted y que sea usted el que en realidad de esta decisión,
1: ¿no? Que no sea la corte, que no sea alguien que no tiene ningún sentimiento, ninguna relación con los familiares, ni que sepa qué hijo se portó mejor que el otro, porque en muchos casos yo pienso de que hay padres, y especialmente esa gente con ese gran corazón en México, en Centroamérica, que nos enseñaron que la familia es el núcleo de todo, pues es normal, ¿verdad, Willy?, que de repente el papá diga, bueno, a fulano le voy a dejar un poquitito más, o la casa, como ya hablábamos, o los carros, o algunos otros bienes, uno más que otro, y la corte no toma en cuenta nada de eso, ¿no? La corte se va parejo.
2: Nada de eso, exactamente. Mira, cuando la esposa no está en el título, y escuche bien esto, usted, damita, guerrera, jefa de la familia, que ha sabido llevar esa familia adelante, mire, aunque le han dicho que no trabaja, pero usted trabaja más que todos, ¿verdad? Si usted todavía no está en el título, dele un codito, un codazo pequeño ahí de cariño a su esposo para que escuche. Si no escucha, un pellizcón. Mire, si usted, esposa, no está, o esposo, también no está en el título de la propiedad y llega a fallecer, la corte lo que va a decir es la mitad para la esposa y la mitad para los hijos. Si los dos llegan a fallecer, dicen partes iguales para todo. No hay de que alguien ayude, apoyó más y nada, ni nada de eso. Sin embargo, aquí seguimos sonando la alarma. Mire, un saludo aquí para el señor Félix. Señor Félix, le vamos a dar una llamadita después de que termine aquí el programa también. Se lo prometemos, porque todos los que nos llaman al 1-800-986-1655 le vamos a dar una llamada al nomás termine nuestro programa, porque estamos en vivo, ¿verdad? En vivo ahorita. Y bueno, pues ya pasando de cosas tristes, nos vamos a pasar a cosas alegres, ¿verdad? Aquellos que tienen mucha plusvalía, tienen bastantes ganas de seguir construyendo, seguir haciendo cosas por sus hijos, o de repente que ya están llegando a la edad de retiro, donde ya están calculando cuántos años le quedan. Si a usted le quedan 2 años, 3 años de retiro, pues vaya planeando desde ahorita cómo va a suplementar ese ingreso que ya no va a tener a la hora del retiro. En los 1800 había todavía existe la familia, el señor Rockefeller, que decía, su mejor consejo que él decía, pon tu dinero a trabajar. Ahora, nosotros aquí, su amigo Saúl Rodríguez, Willy Bernabé, le estamos diciendo, ponga su plusvalía a trabajar. ¿Cómo? Por medio de un préstamo, por medio de una hipoteca, porque de esa manera, imagínese usted tener una casa allá en su patio de 2 o 3 recámaras, 2 baños, sala, cocina, lavandería, bien sea para que sus hijos vivan ahí o para que la pueda rentar y pues generar dinero y vivir de
1: las rentas.
2: Sus rentas, porque una cosa sí le te voy a preguntar, mi Saúl, ¿cuándo es el mejor momento para hacer su fideicomiso y cuándo es el mejor momento para empezar a generar para tu retiro?
1: El mejor momento era ayer.
2: Ayer.
1: Hoy todavía puede estar a tiempo, mañana puede ser demasiado tarde, porque mañana nadie lo tiene seguro. Lo que tenemos seguro es hasta hoy, mañana nadie sabe. Así que ayer era el mejor momento, hoy todavía está a tiempo, mañana puede ser demasiado tarde.
2: Y aproveche que los intereses ya bajaron, porque estaban al 9%, al 8.5%, y ahora ya están al 5.75% para las personas que tienen un trabajo, que tienen un ingreso. Y si no tiene un ingreso, también tenemos programas por medio de sus cuentas bancarias, por medio de sus rentas también.
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2: Podemos tener 5 casas, podemos tener 10 propiedades, podemos tener 5 carros, podemos lograr todo lo que queremos en nuestra vida, mi querido Fernando y Saúl. Sin embargo, cuando estamos en la cama del hospital, cuando estamos ya ahí a punto de entrar al quirófano, a una operación, es ahí donde se nos viene, ¿por qué no utilicé mi plusvalía para disfrutar mi vida un poco más?
3: Cuando estamos, dice un amigo de Veracruz, a punto de petatearnos, ¿no?
2: Sí, ¿por qué no? ¿Cómo fue que no visité a mi hermana? ¿Cómo no fue no visité a mi mamá? Porque hay personas que todavía tienen 50, 55 años, 60 años y todavía tienen el privilegio, ¿verdad? La suerte de tener a su mamá en vida, sin embargo, la tienen viviendo en su país de origen y han pasado 30, 40 años, porque la vida aquí se nos pasa súper rápido. Entonces, llegamos a una edad de 70, 75 años, donde nos damos cuenta de eso, de que ya lo pasado, pasado, no importa, ¿verdad? Sino importa el presente. Entonces, es ahí donde le aconsejamos, haga su fideicomiso, viva su vida, que al cabo Napoleón lo decía muy bien ahí en su canción, nada te llevarás cuando te vayas, ¿verdad? Cuando se acerque el día de tu final, nada.
3: Vive feliz ahora mientras puedes.
2: Eso, sí, mientras puedes. Entonces, para eso sirve su plusvalía, si no, ¿para qué trabajó tanto?
3: No tiene sentido.
2: No tiene sentido.
3: Sí, sí, sí. Llegas sufriendo a este país, te pasas, como dices tú, 20, 30 años trabajando, limitándote de muchas cosas. Yo pienso que por lo menos los últimos años de la vida de alguien deben de ser diferentes y aprovechar o disfrutar algo de lo mucho que se esforzó y de lo que logró, ¿no?
2: Fíjate que es justo ahí donde viene la hipoteca reversible a darse su valor. Porque la hipoteca reversible salió allá por la época de los noventas. Uno de los presidentes que más le puso énfasis a esta hipoteca fue el presidente Reagan y su primera dama Nancy Reagan. Ellos descubrieron algo de que las personas de la tercera edad, cuando ya llegaban a los 75 años, ya no tenían cómo pagar la propiedad, el pago de la hipoteca. ¿Por qué? Porque ya no tenían ingresos. Ya lo del seguro social no les alcanzaba. Entonces, ¿qué es lo que sucedía? Llegaba el banco a tocarle la puerta y decirles, oye, no nos has pagado, ya pasaron 6 meses, en el contrato dice que te vamos a reposeer la casa. La reposeían la casa. Vendían la propiedad. Sin embargo, de ahí le quitaban lo que son los impuestos, le quitaban lo que son retrasos, le quitaban impuestos también e intereses retrasados. Entonces, fue a ellos donde le dijeron al departamento del FHA, al Departamento Federal de Housing de los Estados Unidos, de que mejoraran este préstamo. Así que a la hora de que usted agarra una hipoteca reversible, nadie le va a venir a decirle, ¿sabes qué? Tienes que desocupar la casa. No, porque eso es un mito. La casa sigue siendo suya, la plusvalía sigue siendo suya, y también no puede sacar todo el dinero de su plusvalía, solo puede sacar la mitad de lo que vale su propiedad. ¿Qué quiere decir eso? Que la otra mitad la puede usted dejar ya heredada en un fideicomiso. Así gana usted, gana su familia, y de esa manera usted todavía puede ser independiente, porque de eso se trata la hipoteca reversible, que usted se mantenga en su casa, que usted se mantenga independiente, que no tenga que estarle rogando a nadie para que le esté apoyando a usted con dinero, porque ya tiene su plusvalía.
3: Y siendo honestos, Willy, por ejemplo, si una persona aprovecha estos programas y deja de pagar la casa, pongamos que, ¿qué te gusta? Que pague 2,500 por mes.
2: Ajá.
3: Y al final estamos hablando de que de $30,000, ¿verdad?, que dejó de pagar. Más o menos, ¿cuánto aumenta una casa por año con un mercado normal, en circunstancias normales? ¿Cuánto es lo que va aumentando una propiedad por año? Hablemos de una propiedad como están ahora de 700, uh-huh, 800 mil.
2: Fíjate que por año y por mes, porque cada mes, uh-huh, van subiendo 3%, 5%, 7%. Todo esto va a depender de cómo se mueva la economía, cómo van mejorando los ingresos de las personas, porque una propiedad que se vendió en los 70 a $50,000, ahora ya puede llegar a costar $1,000,000. Entonces, en eso de 50, de 70 años, ya subió $1,000,000. Entonces, hay áreas donde las propiedades llegan a subir hasta $50,000 por año.
3: Preguntaba esto, Willy, porque de repente hay gente que cree que no le va a dejar nada a los hijos cuando deja de pagar la casa aprovechando estos programas. A lo que voy es que puedes usarlo tranquilamente y la casa sigue subiendo de valor. Es decir, que no le vas a quitar nada a tus hijos de la herencia que le estás dejando, ¿no?
2: Así es. Recuerde de que lo que le estamos diciendo de que es el valor de la propiedad, la plusvalía de la propiedad sigue subiendo. Puede ser desde $15,000 hasta $25,000, $50,000. La plusvalía de su propiedad sigue subiendo. Y en la época, en el préstamo reversible, la hipoteca reversible, bueno, ¿por qué no decirlo también? El préstamo va subiendo gradualmente también, va subiendo alrededor de $8,000, $10,000 o $12,000 por año. Sin embargo, eso quiere decir que la casa es la que le está pagando a usted por estar tranquilo en su casa, sin depender de nadie, para que usted pueda pagarle a alguien quien lo cuide, quien lo lleve a la marqueta. Fíjate que si nosotros nos vamos a por las áreas de vamos a decirle de prestigio, ¿verdad?
3: Sí.
2: Y muchos de nosotros trabajamos para ellos y con ellos también. Ahí está un señor gabacho de mayor de edad y tiene a una persona quien le está cuidando.
3: Sí.
2: Mucha de la comunidad de nosotros dice, oh, pues yo trabajo cuidando a unos viejitos, cuidando a unas personas.
3: Normal escuchar eso, ¿verdad?
2: Exacto.
3: Sí.
2: Sin embargo, ¿por qué no ponernos del otro lado de la moneda, ¿verdad? Y decirnos a nosotros mismos, cuando yo tenga mis 80 años, quiero contratar a alguien que me cuide, porque los hijos no tienen tiempo. Cuando los hijos se van, bien sea porque fallecen antes que nosotros, bien sea porque ya les dimos la universidad y ya compraron su propiedad, cuando ellos ya deciden tomar su propio nido, juntar su propio nido, tomar su propia destino, en realidad ya solamente pasan ahí con nosotros y dicen, okay, mira, te traje comida, papá, sin embargo, ya me voy, ¿verdad? Mira, ¿sabes qué? Fíjate que te cuento que voy a llevar a mis hijos a Disneyland, Sin embargo, no cabes en el carro, mamá, papá, no cabes, entonces no te podemos llevar. Y además que mira, mis hijos andan corriendo, todos los tengo que cuidar a ellos también. No te quiero poner en esos en apuros.
3: Y hay cosas, Willy, que son tan normales que, y perdón por lo que voy a decir, pero cuando ya ves un muchacho de 30 años o más viviendo con los papás, algo no anda bien, ¿verdad?
2: Bueno, algo anda bien para el muchacho. ¿Ok? ¿Por qué? Porque es ahí donde tú ves que él tiene un carro del año, tiene un clásico también que le está metiendo un montón de dinero ahí para arreglarlo, se van de vacaciones a Hawái, a Cancún, para él está bien.
3: Porque no paga renta.
2: Sin embargo, más le contamos después de este corte.
3: No le gustó al pato.
1: Claro que sí, no, claro que sí, pero bueno, vamos a escuchar una canción, un corto musical y ya regresamos. Siga marcando 1-800-986-1655. No se mueva.

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1: Vivir mi hijo y llegó a la ciudad y se topó con la noticia de que no podía hacerlo. Mire, ahora sí le tenemos buenas noticias. Desde el 2017, aquí en el estado de California, ya se le permite convertir su garaje en una propiedad, hacer otra segunda casa en su lote, dentro de su lote. ¿Qué quiere decir eso? Es de que usted puede combinar la plusvalía que usted tiene en su propiedad, y más que si ya la tiene ya pagada o casi pagada, ese dinero usted lo tiene dormido ahí. Dele un par de cachetaditas, mire, y despiértelo por medio de haciendo una construcción. Muchos de los clientes nos dicen, mire, ¿sabe qué, Willy? La razón que yo voy a hacer mi préstamo reversible es porque ya no debo nada en la casa. Sin embargo, si saco un préstamo, no tengo cómo pagarlo. Entonces, sacan una hipoteca reversible, hacen la segunda casa, y cuando ya tienen la segunda casa, ahí es donde se saca del préstamo reversible para que la segunda casa pague por la hipoteca.
2: ¿Es rentable eso, Will? Eso que hemos escuchado desde que llegamos acá a vivir de las rentas. Yo siempre pensé que era una broma casi hasta de mal gusto, pero en la vida real se puede dar si se sabe pensar, ¿no?
1: Así es. Mira, yo me acuerdo haber visto de niño allá en Guatemala, y hoy hablando de Guatemala y El Salvador también, si usted tiene propiedades allá en El Salvador y en Guatemala, que de repente ya su mamá falleció y usted está aquí, no las puede reclamar, le tenemos la solución. Tenemos un abogado en El Salvador, otro abogado en Guatemala, para que le vamos a poder apoyar a reclamar esas propiedades. Bueno, te contaba de que cuando estaba en Guatemala, mira, había un sticker, salía en el periódico, un dibujo ahí que decía: yo vivo de lo que tengo en el banco, ¿verdad? Y salía una muchacha ahí bien atractiva, sentada en un banco, ¿no? Entonces, ahora, en la época de aquí, nosotros le decimos: oiga, viva de sus rentas. ¿Por qué? Porque su propiedad está ahí nomás sentadita, sí, ¿verdad? Sin embargo, esa es su mina de oro y su mina de diamantes también,
2: ¿no? Lo que tiene en el banco.
1: Lo que ya después ya puede vivir de lo que tiene en el banco. Sin embargo, primero hay que construir, y eso es lo que le ofrecemos aquí en CNB Mortgage. Le ofrecemos una asesoría de tres licencias: la licencia de prestamista para hacerle su préstamos hipotecarios, y le mandamos un saludo ahí al señor Alejo Torres. Ayer lo fui a visitar. Muchísimas gracias por abrirnos las puertas de su casa. También otro saludo al señor Castillo también. Y te estaba comentando de que las licencias que nosotros tenemos es la licencia de prestamista, la licencia de realtor de bienes raíces y la licencia de seguros de vida. Son estas tres cosas los que un dueño de casa en realidad debe de tener. Número uno es un buen préstamo que le ayude a usted a pagar la casa más rápido, o también un buen préstamo que le permita construir una segunda o tercera unidad ahí en su propiedad, y también un seguro de vida que proteja en caso de que se quede sin trabajo, en caso de que usted llegue a fallecer, y que imagínese su esposa no trabaja, sus hijos no trabajan también, ¿verdad? ¿Quién va a hacer el pago de la casa? Entonces, por medio de un seguro de vida que sea solamente como de 20 años, que son las más económicas, o de 30 años, puede asegurar que la casa ya quede pagada a la hora de su fallecimiento.
2: Eso está muy bien.
1: Entonces, esa es la clase de asesoría que aquí su amigo Saúl Rodríguez, Willy Bernabé, le podemos sentarnos a usted, porque aquí en realidad el beneficio debe de ser para usted. A la hora de hacer un refinanciamiento, hay tres cosas que usted necesita tener ya listos. Número uno es los permisos de la ciudad ya aprobados. Porque si usted agarra dinero y no tiene los permisos, va a estar pagando intereses en vano. Número dos, un plan certero de lo que usted va a querer hacer con esa plusvalía que usted va a tener, ¿verdad? 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
2: Hoy vamos a visitar a alguien, por cierto, ¿verdad?
1: Sí, tenemos
2: para demostrar que es real. 11:30, demostrar que es real. Y se me ocurre algo, Willy, aunque no hayas mencionado algunos de los beneficios que puede tener, pero si una persona tiene propiedad, creo que con una llamada para orientación podría evitarse muchos problemas en el futuro, por desconocimiento, por lo que quieras.
1: Falta de
2: tiempo. Pero una llamada, por falta de tiempo, una llamada puede cambiar muchas cosas y ahorrarle miles de dólares y muchos dolores de cabeza.
1: Y es que fíjate todos los seres humanos somos inteligentes, todos, sin excepción, ¿no? Y tenemos muchas llamadas que de personas que nos dan la oportunidad de trabajar con ellos, que ya saben lo que es un fideicomiso, ya han pasado por uno o dos refinanciamientos, ya tienen su propiedad, ya tienen la experiencia, que cuando a mí me llaman y me dicen, mire Willy, ¿sabe qué? Yo ya tengo 2-3 años de que me dijeron de fideicomiso y no lo he hecho. Sin embargo, ¿qué es lo que necesito? Eso es lo único que me dice, ¿sabe? ¿Qué es lo que necesito? Es ahí donde le decimos, miren, necesitamos llenar un cuestionario, después este cuestionario pasarlo en papel legal, ponerlo en un libro, porque un fideicomiso eso es, un contrato entre usted y el gobierno de California. Y si me llaman para un préstamo y dice, Willy, ¿sabe qué? Mire, yo ya cumplí los 62 años, ya sé lo que es una hipoteca reversible, mi hermano ya lo tiene y me gusta cómo me lo explicó él, yo lo quiero hacer también, ¿qué necesito? Entonces, las llamadas esas son las que nos hacen, mire, ¿sabe? Tienes mucha razón, con una sola llamada posiblemente usted

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1: Mecánica y le hacen a usted depósitos, cobra con tarjeta de crédito, le mandan sell, el dinero usted lo deposita a su cuenta. Nosotros aquí en CNB Mortgage tomamos sus depósitos que le hacen como su ingreso. O sea, esa es una gran ventaja, porque a la hora de que haces un depósito, eso cuenta como tu ingreso. También, si es dueño de más de una propiedad, le tomamos la renta, sean las que sean, aunque sean bajas, le tomamos esas rentas como su ingreso. Le platicamos más después de este corte musical.
2: Claro que sí, siga marcando 1-800-986-1655. Ya regresamos.

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1: Eso, regresamos a 980, la mera mera. 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
2: Sábado 22 de agosto, 9:53 de la mañana. Estamos en vivo aquí. Rápidamente te cuento, Willy, que ya inició la Liga Española de Fútbol. Anoche le ganó el América 2-1 al equipo de los Bravos de Juárez. América viene a jugar el miércoles aquí a Los Ángeles frente a Columbus. Mucha de la información deportiva que hay. La Hormiga González ya pasó sus pruebas médicas en Grecia. El jugador de Chivas va a jugar en Europa. Pero me late la curiosidad, Willy, porque sé que la gente se está preguntando allá afuera. Si una persona cuida a niños o le pagan en efectivo, pero va siempre y deposita ese pago, que puede ser en cheque personal o en efectivo, ¿el banco puede tomar esto como un ingreso formal?
3: No solamente ellos, sino también esos hombres guerreros que salen a las 5 de la mañana, los jardineros, nuestros señores jardineros, nuestros señores traileros, que de repente les pagan con cheque o en cash. Lo que en C

0: ANB Mortgage tomamos es el depósito. Si a usted le depositan $500 un día, luego usted hace de un depósito de $3,000, de $2,000, y tiene varios depósitos durante el mes, lo que nosotros tomamos son esos depósitos. Aunque sea depósito, usted y saca el dinero nuevamente, porque a veces así se hace, deposita y saca, nosotros le tomamos ese depósito como su ingreso. También, mi querido Saúl, si una persona tiene un restaurante, tiene una mecánica, cualquier clase de negocio que esté activo, por medio de la licencia de ese negocio, le podemos poner que tiene su ingreso, su negocio, sus ingresos también. Por medio de eso le podemos hacer un préstamo, bien sea de una segunda hipoteca. Y también si tienen un negocio también, ahí ponemos todas sus ganancias, sus pérdidas. No importa cuánto es lo que usted gane, pero con que tenga su negocio, con eso ya le podemos hacer un préstamo. Y también, mi Saúl, hay muchas personas que ya tienen 3 casas, 4 casas. Sin embargo, son tan buenos de que la renta de ellos es muy baja porque se la rentaron hace 10 años a una buena familia. Durante estos 10 o 15 años, sus renteros nunca le han fallado. Sin embargo, sí le podemos hacer un préstamo si usted tiene más de 2 o 3 casas, usando las rentas, aunque sean bajas también, pero sí le podemos hacer el
1: Juan
0: préstamo.
1: Juan pregunta en TikTok, ¿cobran por la asesoría?
0: No, absolutamente no. La asesoría es completamente gratis y sin ningún compromiso. Aquí lo que estamos queriendo hacer, Saúl, es sonar la alarma. Decirle a usted, dueño de casa, de que no deje que otra persona decida por usted. No deje que el gobierno venga y meta sus manos a la hora de repartir sus bienes, sino sea usted el que verdaderamente sea esa repartición. Gracias por el corazoncito. También que la asesoría de nosotros es con un ideal de ayudar a quién, de ayudar sin mirar a quién, de proteger familias.
1: No como en algunos los casos, Willy, de que cuando la gente llega y no hace negocio, casi lo sacan de la oficina o lo tratan ya de mala manera.
0: O le hacen una mala mirada.
1: Porque dicen, solo vino a quitarme el tiempo, ¿no?
0: No.
1: Creo que cuando se hace las cosas con el corazón y con honestidad, se disfruta ayudando a la gente, ¿no? ¿Qué sensación sientes cuando una persona llega y sientes que le has ayudado?
0: Fíjate que yo me acuerdo mucho de mis abuelitos. Y me acuerdo mucho de ellos porque yo sé que muchas de las personas que aquí nos están escuchando son gente que necesita apoyo. Y quizás no un apoyo así de dinero, sino ellos necesitan saber qué es un fideicomiso, cómo trabaja un fideicomiso, qué es una hipoteca reversible, me conviene hacer una hipoteca reversible o no, porque recuérdese, la última decisión es suya. Nosotros trabajamos para usted, porque usted es el jefe, el rey. Entonces, por medio de una buena explicación, usted va a poder tomar una buena decisión. Y no es de que, mire, ¿sabe qué? Hágalo porque le conviene, por convencimiento, no. Sino es usted el que va a decidir.
1: Si aún sabiendo que se te puede ir un negocio, pero ves que hay algo que no le conviene a un cliente,
0: ajá,
1: ¿eres capaz de decírselo aunque sepas que te puede ir el negocio?
0: Fíjate que la honestidad es lo que más funciona en este negocio. Es el decirle la verdad si sabe que, mire, este no le conviene, ahora no se puede, esperémonos 6 meses. Usted tiene ahorita este interés, el año que viene cuando van a hacer el presidencial van a bajar. Eso es lo que tenemos ya a clientes por años, y ya pues ya nos están diciendo aquí que se nos acabó el tiempo y no hay tiempo para más.
2: Exactamente.
1: Llámenos, ¿dónde, por favor? 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
11: Buenos días, mi gente. Aquí estamos con Salvador de los Milagros, trayendo una guía espiritual. Escuchémoslo.
12: Así es, muchas gracias por la bienvenida. Acá estamos en La Mera Mera. Gracias por participar y en esta cabina de la estación radial. Hoy sábado, sábado 22 de agosto, estamos para orientar. Salvador de los Milagros es experto en ritualica energética espiritual. Somos chamanes ancestrales con el proceso de la planta, las ritualicas de liberación. Y señor, señora, es así como podemos ayudar a aquellas personas que hoy enfrentan situaciones difíciles de adversidad a usted. Durante estos próximos 28 o 30 minutos va a escuchar la voz y la participación, la interacción de Salvador, porque aquí en La Mera Mera he llegado para servir. 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Hay muchas personas sufriendo, hermanos o hermanas, por culpa de las energías. Sí, el cuerpo no es solo materia, el cuerpo no es solo parte física, también tenemos un alma, un espíritu, un campo energético, y a veces muchos de ustedes, señores, señoras que escuchan La Mera Mera, se ven afectados por las envidias que logran alcanzar a perjudicar su suerte, su estabilidad. Hay muchas personas que hasta ahora escuchan la radio llenos de problemas, enfermedad, vicios, adicciones, personas que no han encontrado el camino, que han visitado sitios, lugares donde realmente no han podido entregar la sanación. 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Regresamos, vamos a un corte.

0: 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Vamos a las llamadas. Tiempo Real desde Santa Ana. Consultan a esta hora.
1: Bueno, ¿con quién tengo el gusto?
2: Con Enrique.
1: Bueno, Enrique, la fecha de nacimiento, por favor.
2: Soy del 4 de mayo de 1983.
1: Bueno, hijito, vamos rápidamente a abrir la carta astral. Aprovechamos tiempo acá en esta preciosa estación radial y vemos, mi querido hermano, que hay problemas, hay bloqueos, hay dificultad. Logramos captar, hermanito, que hay mucha angustia en usted, unas pérdidas económicas, me marca la carta astral, y también un problema muy delicado que trae en su separación, lo cual, hermanito, le está trayendo muchos problemas también en el campo físico y de la salud, ¿cierto?
2: Sí, me separé con una persona que vivía y me perdí un terreno muy grande que tenía también, y pues tengo unos problemas en las piernas, que han perdido fuerza, y las rodillas también.
1: Acá estamos es para decirle la verdad, ábrase el cielo o la tierra, usted necesita saber qué es lo que pasa y el por qué su vida se trastornó. Rápidamente vemos que hay un daño, una negatividad, vemos un círculo energético dañado, es decir, que fue víctima de trabajo de brujería, de magia negra. Vemos un frasco, mi querido hermano, de vidrio, el cual tiene unos rituales de vudú, magia negra y una foto suya. Eso se encuentra enterrado y lastimosamente lo que dañó su suerte, lo que dañó su vida. ¿Y sabe quién, hijito, está haciendo todo esto para que usted esté enfermo y le vaya mal?
2: Yo creo que la señora que con la que me separé.
1: No, hijito, esto lo está realizando la madre de ella. Es la madre de ella. Pues se separó, ella dijo, bueno, ya me separé, se acabó. Sí le guarda odio, sí le guarda rencor, pero quien va a hacer cierto tipo de rituales es la ama ella. Y la ama ella agarró una foto suyo, la ritualizó y pagó, lógicamente, para que prepararan este frasco. Es de que esto esté depositado, enterrado, usted y su suerte, su salud, todo está condenado al fracaso. Ve, hermanito, yo lo voy a dejar en la línea, en el interno, porque debe venir este tipo de casos o situaciones, o generalmente, a todo el público que tenga un problema, una dificultad, siempre le invitamos a venir y a tratarse de manera confidencial y personal, porque no se le debe alargar a uno las situaciones más difíciles si ya se presentó la oportunidad, ¿cierto?
2: Yo lo espero aquí en la línea para que sea toda la explicación.
1: Bueno. Yo lo voy a dejar ahí en la línea del interno con uno de los maestros que me acompañan y ahí le van a tomar los datos, le van a apartar la cita y le van a decir qué nos debe traer. Muchas gracias por su llamada.
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0: Así es, muchas gracias, ese es mi número. Amigos de La Mera Vera, vamos a más música en este show y aquí sigo atendiendo. 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Vamos con más música.

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1: 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Vamos con llamada.
2: Bueno, sí, bueno.
3: Bueno.
2: Bueno, ¿con quién tengo el gusto?
3: Hola, habla Nayeli.
2: Correcto.
3: Problema de salud.
2: ¿Su fecha de nacimiento, hijita?
3: Es el 11 de noviembre de 1970.
2: Rápidamente, este mentalista va a dar estudio, hermanita Nayeli. Mire, estamos captando que trae un problema de salud. Usted me lo platica, pero yo aquí logro ver en su carta astral que es en la parte baja de su espalda, como en la cintura más o menos, ¿es cierto?
3: Así es.
2: Bueno, ¿hace cuánto tiempo trae este problema?
3: Pues ya tengo varios meses y lo que me preocupa es que no puedo trabajar y eso me ha ocasionado muchos problemas ya con mi supervisor, con mis demás jefes que tengo ahí en la fábrica.
2: Bueno, hijita, acá nosotros vemos que usted ha sido víctima de un trabajo, una negatividad por parte de una persona que se llama Emilio. Poco a poco, hermanita, usted ha tenido problemas y dificultades con él y es quien visita una persona que se dedica a la santería. Óigame bien, con tan solo su nombre, su fecha de nacimiento, una fotografía o su prenda de vestir pueden a usted trabajarle para imposibilitarle para caminar o trabajar, que es lo que le pasa a usted en la actualidad. ¿Usted sabía e identifica a esta persona?
3: No sabía lo que me estaba haciendo, pero sí, sí sé que Emilio es mi supervisor, de hecho.
2: Bueno, hijita, entonces dese cuenta, aquí no estamos para venganzas ni para nada de esto, estamos es para curar, para sanar. Yo le puedo ayudar a quitar y a retirar ese dolor y a que usted ya pueda caminar bien y trabajar bien para que no haya o exista motivos, porque a veces dicen que usted se incapacita o se hace la del dolor. Entonces, esto no es cierto, todas estas manifestaciones en su salud es por culpa de ese trabajo, de esa brujería, de esa negatividad que la provoca la envidia, el odio, la rabia y el rencor de esta persona. Hijita, mire, hágame un grande favor y servicio, quédeseme en la línea, le voy a decir qué materiales me va a traer y debe visitarme, porque solo a través de consultas personalizadas puedo entregarle una curación y sanación garantizada. ¿Oyó, hijita?
3: Muchas gracias.
2: Bueno, Dios me la bendiga.
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1: Así es, mi estimado, tenemos llamada desde Riverside, vamos al aire, no olviden, 323-389-7566. Al aire vamos en la mera mera.
2: ¿Bueno?
5: Sí, bueno.
2: Bueno, hijita, regáleme por favor nombre y fecha de nacimiento.
5: Maestro, yo me llamo Jacqueline Núñez, soy del 18 de diciembre del año 85. Pues mire, yo le llamo porque yo tengo mucho dolor en mis rodillas. Me cuesta mucho trabajo caminar. Cuando logro ponerme de pie, pues mi pierna derecha me duele mucho. De la parte del talón, yo siento, maestro, como si yo estuviera siempre pisando una piedra.
2: Bueno, hijita, y usted ya visitó médicos, doctores y absolutamente nada. Está confundida, por eso usted cree que tiene un mal postizo, ¿no?
5: Ay, es que yo ya no sé qué creer. O sea, a mí me dicen, bueno, que los mejores especialistas ya fui y si no es eso, entonces, ¿qué más?
2: Bueno, vamos a mirar rápidamente, hijita, su carta astral. Mire, hijita, acá nos muestra su carta astral que usted ha sido una mujer de fe que se ha empeñado en curarse, en buscar médicos, doctores, todo lo que ha estado al alcance de su mano para poderse sanar. También captamos que se ha hecho limpias, pero no ha tenido resultados. Déjeme platicarle que hay una persona de sexo femenino que le está haciendo daño, mal, brujería, ¿oyó? Y es una persona cercana a su primo, a ese que vive y convive con usted. Entonces no sé si usted habrá tenido problemas o dificultades con esa mujer de su primo y hoy día sea ella quien le esté dañando, perjudicando, haciendo travesuras para tenerla enferma de esas rodillas, ¿oyó?
5: Pues sí, maestro, mire, yo la verdad no lo hubiera pensado. Sí me había dado cuenta y había personas que me habían dicho que como mi primo y yo nos criamos juntos, siempre somos como hermanos, y pues que a su pareja le daban celos, pero pues yo jamás bueno. hubiera pensado que llegara a esto, maestro.
2: Bueno, ahí la tienen imposibilitada, eso es un trabajo de brujería, hacen un zapato de tela negra, le colocan una foto suya, piedra, sal y tierra de panteón, y así es como la tienen dañada, y el objetivo es que no vuelva a caminar. Hijita, se me termina ya aquí un poquito la participación, quédeseme en la línea porque necesito programarle una cita y darle unos baños de limpieza espiritual y programarle su consulta para el día de mañana, ¿oyó?
5: Claro que sí, yo bueno. por eso la
2: Así será, Dios la bendiga.
1: Bueno, manitos de la mera mera, vamos a seguir con más participaciones. 323-389-7566, 323-389-7566. 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Vamos a un corte y regresamos.
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1: 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Llame ahora mismo, amigos de la mera mera, vamos al aire con llamada desde Santa Ana.
2: Sí, bueno.
3: Bueno.
2: Bueno, hija, Dios bendiga, bienvenida a este programa radial. Estamos al aire con mi túnica, mis elementos espirituales, y este momento, hijita, es el que yo tengo para orientarle, para poderle a usted, hijita, ayudar en esa difícil situación. ¿Es primera vez que usted me llama?
3: Sí, así es.
2: Regáleme su fecha de nacimiento, por favor, para entrar en este desdoblamiento espiritual.
3: Soy del 27 de febrero de 1980.
2: Bueno, hijita, vamos a colocar y abrir su carta astral y hacer este desdoblamiento energético de campo, donde podemos ver y dilucidar qué es lo que pasa, por qué se ha sentido mal, hijita, y por qué está tan confundida. Por eso es que llama, porque hay confusión en su vida, en lo que es el campo de la salud. Vemos aquí, hijita, una carta que nos muestra un camino de enfermedad y oscuridad, donde usted ha hecho un sinnúmero de tratamientos médicos, pero día a día sus problemas de salud le aquejan. Y usted ya no puede ni siquiera estar en pie. ¿Cierto, hija, esto, o estamos equivocados?
3: Sí, así es. De hecho, yo quería preguntarle, saber por qué traigo muchos problemas en mis venas, en la parte de las piernas. Ya me he checado y dicen que es la circulación, pero pues no, la verdad siento que es algo más.
2: Bueno, hija, fuera la circulación, pues con el tratamiento médico, pues usted se hubiera sentido mejor. Y lo que pasa es que le van a dar trombos en sus venas. Es por eso, hijita, que usted ya últimamente no puede trabajar y se ha sentido pues mal, porque esto le genera dolor, la mala circulación, le tiene también las piernas inflamadas o hinchadas, y esto, hijita, lo peor es que no se encuentra la solución. Acá lo que logro ver y captar es que usted anteriormente se ha hecho unas limpias. Acá lo que se me muestra, hijita, es que usted también ha buscado ayuda en otros sitios, en otros lugares, pero lamentablemente no ha podido encontrar la sanación. Le dicen que tiene algo muy grave, muy delicado, que le hicieron un trabajo de magia negra, pero no le sanan. Y eso es lo que la tiene usted un poquito triste y confundida, ¿cierto, hija?
3: Sí, por eso yo estaba buscando, pues la verdad, quien me ayudara, porque es mucho el dolor que tengo y me dicen que pues sí es algo feo, pero pues no sale.
2: Bueno, hija, y no va a salir hasta que no se aplique la ritualica correcta de reversión y liberación acerca de ese trabajo de magia negra. Esto fue puesto por una mujer hace aproximadamente entre 6 y 7 meses atrás. Esa mujer, hijita, le hizo una ritualica oscura de magia negra de enfermedad, y es por eso que hoy usted está frente a todas estas difíciles situaciones. Pero bueno, mire, coloque atención, me va a comprar sal de grano, ¿sí? Sal de grano, okay. ¿Correcto? Vamos a hacer unos baños para ayudarle a que se le desinflamen un poquito sus piernas, hijita, y para que pueda venir a visitarme, porque por teléfono no voy a poderle curar. Ya usted debe venir de manera personal a mi santuario hogar de ritualicas acá en esta ciudad. Entonces, mire, va a agarrar un cuarto de sal de grano, por favor, y lo va a colocar, okay, a cocer, ¿sí? Lo va a colocar a cocer en hojas de plátano, esas en las que envuelven los tamales, ¿sí? Compra unas hojas de plátano, hijita, y esas pues las parte o las coloca que quepan en la olla y coloca agua a cocer, a hervir con el cuarto de sal de grano, ¿sí? Cuando esto ya se cosa por completo, apaga la estufa, hijita, saca la olla de la lumbre y le coloca un cuarto de alcohol, ¿correcto?
3: Ok.
2: Cuando usted, hijita, ya tenga esto listo, me llama, yo le voy a hacer una oración telefónica de conjuro espiritual para ese baño y después me hace el grande favor y servicio, hijita, de utilizarlo por 3 días. Al cuarto día se talla por sus piernas un algodón con agua bendita y con eso la espero acá de manera personal. Vamos a estar en contacto telefónico porque cada baño se lo tengo que rezar y usted me va, hijita, a ir diciendo cómo se va sintiendo. Cuando venga a visitarme, le hago la sanación y cuando usted se cure por completo, yo le voy a pedir el favor, hijita, de mis sentimientos, que me dé un testimonio de agradecimiento, ¿correcto?
3: Claro que sí.
2: Bueno, hija, entonces espero que le haya podido servir mi orientación. Un abrazo, que Dios y la Virgen me la bendiga, sigan este programa espiritual y ya lo sabe, la espero en 4 días en mi santuario hogar. Gracias.
3: Muchas gracias.
2: Cuídese mucho, Dios la bendiga.
1: Bueno, hermanitos, vamos a continuar, seguimos en la mera mera, vamos a un corte y regresamos. Si quiere hablar en privado, enviar un texto, un WhatsApp, llamar, hágalo al 323-389-7566, 323-389-7566. Regresamos.
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1: 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Dice acá nuestro locutor que nos permite estar con él durante esta media hora de su show, que hay llamada desde Ontario. Vamos al aire con oyente.
2: ¿Bueno?
3: Bueno.
2: Sí, bueno, hija, Dios bendiga. ¿Primera vez que se comunica en este espacio radial?
3: Es primera vez.
2: Bueno, sí, hijita.
3: Pues, maestro, quiero pedirle ayuda porque tengo un nieto que ha estado muy malo y ya he ido a muchos doctores, todo, nadie me da una razón, una ayuda. Me siento desesperada porque pues es como mi hijo, yo lo he criado y pues ya estoy muy desesperada.
2: Bueno, hija, tiene la fecha de nacimiento de su nieto para abrir una cábala mística espiritual de rastreo energético y así podamos ver qué es lo que pasa y qué es lo que tiene realmente.
3: Es el primero de mayo del 2013.
2: Primero de mayo del 2013. Bueno, abrimos una cábala de ritualica espiritual a través de la carta astral. Vamos a explorar los sistemas energéticos de él. Coloque su mano derecha en su pecho, por favor, bien concentrada, porque vamos a hacer lo que es concentración a través de esta llamada y de esta comunicación con la fecha de nacimiento. Duele un hijo, duele un nieto, duele un hermano, duele un ser querido, duele las personas hermanas cercanas a uno. Uno quiere siempre lo mejor, por eso usted llama, está angustiada y desesperada de ver a su hijo, a su nieto, perdón, malo, hijita, y sobre todo lo que ha sido su salud de él, de aquí para allá, ha perdido peso, vemos que también la tonalidad del color de piel le ha cambiado, pero no saben qué es lo que tiene, ¿cierto?
3: Sí, maestro, tiene su piel muy amarilla.
2: Bueno, hijita, y ya le han hecho estudios de sangre, análisis clínicos de laboratorio.
3: Ya lo llamé a todos los doctores y nadie me da una respuesta, me dicen que no entienden la razón.
2: Bueno, hija, y la razón pues es la preocupación, porque dice yo lo veo mal, se queja, le dice a usted, abuelita, siento dolor, ayúdame, y usted está desesperada de verlo así, ¿no?
3: Sí.
2: Bueno, hija, y todo esto es por un manto negativo. Yo, acá lo que vemos y captamos en él de su piel amarilla es porque, mi querida hermana, él está atravesando por procesos de deshidratación interior de su cuerpo. También le están dando unas fiebres internas y también le están dando unas afectaciones al campo energético espiritual. Todo esto a través de rituales de magia negra y de brujería. Hay que tener cuidado porque, hijita, la madre de él ha tenido muchos problemas con unas gentes. Y esas gentes, hijita, son las que han ritualizado y conjurado la salud de su nieto. Entonces, digamos que un nieto, una persona tan pequeña como él, ¿qué enemigos puede tener? Pero es una venganza hacia la madre de él y es por eso que está en esta situación. Entonces, necesitamos, hijita, que usted le talle un algodón por todo su cuerpo con agua bendita a él, por favor, y me haga el grande servicio de comprar ruda, hierbabuena y pirul. Ruda, hierbabuena y pirul. Me traiga esto, hijita, y yo voy a hacer una reversión y liberación energética espiritual para que usted pueda ver el daño, lo que enferma a su nieto, y sobre todo entregarle un tratamiento herbolario de plantas después de que yo le cure y de que yo le sane. ¿Cómo le va a pagar a este maestro de maestros? Con un testimonio de agradecimiento, como la gente a través de la radio llama y me recomienda por las ayudas que les doy, que les brindo, ¿yo?
3: Ay, maestro, se lo voy a agradecer porque estoy desesperada ya no sé.
2: No se preocupe, hija, es que está nadando contracorriente, no saben qué tiene, y pues con esa brujería y con ese maleficio nada le va a hacer provecho. Entonces, hijita, haga lo que le digo y el día de mañana, si es posible, la espero acá en esta casa de sanación para yo poderle ayudar, ¿oyó?
3: Mañana lo veo.
2: Bueno, hija, Dios la bendiga. Cuídese. Gracias también, por su llamada. Gracias. Bueno, bye.
3: Gracias.
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1: Así es, consejos hoy transmitidos porque mi padre y mi madre, ancestros de curación chamánica espiritual, me han permitido a mí estudiar la planta y tener un conocimiento ancestral. 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Regresamos un corte.
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10: 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Pásale al baile, pariente. No porque no habrá pagado. Trae distintivo. ¿Anda peinado? Ah, pues aviéntese.

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1: 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No hay nada peor que trabajar, hermano, hermana, y tener fatiga, cansancio. Peor aquellas personas que por la brujería hoy son víctimas del insomnio. Tiene angustia, depresión, ha perdido el hogar. No marcha bien su suerte, es víctima de un conjuro de separación, alcoholismo, drogadicción, todo esto se puede erradicar. 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Ya me despido con esta última orientación de llamada. Es un testimonio de agradecimiento. Una persona que ya me visitó en mi centro de ritualicas en Downey. Hoy dice gracias. Vamos al aire en la mera mera.
2: Hola, maestro. Así es, yo llamo para agradecerle, para dar mi testimonio.
3: Sí.
2: Y pues para hacer entender a mucha gente que no cree en todo esto.
3: Sí.
2: Que acudan con usted, que usted las va a ayudar, que pues todo tiene solución cayendo en las manos adecuadas y pues dar mi testimonio de mi caso.
3: Bueno, hija, ¿y usted por qué nos visitó? ¿Cuál era el problema, la dificultad, la enfermedad, lo que la aquejaba a usted o la afectaba físicamente, hijita?
2: Pues fíjese que yo, pues ya ve que hace como un mes lo visité, mes y medio, porque pues mi salud era muy mala. Estaba muy enferma, me sentía muy cansada, muy débil, no podía hacer nada porque sentía que la respiración se me iba. Llegué hasta a depender del oxígeno, ya tenía que utilizar oxígeno yo para poder hacer tantitito esfuerzo porque no podía ni pararme de la cama. Visité doctores, visité especialistas, nadie me daba razón, nadie me curaba, hasta que caí en sus manos y usted me pudo ayudar.
3: Bueno, hija, eso es lo importante, haberle podido ayudar, haberle podido servir, porque usted se dio cuenta que toda esa afectación era por magia negra, era un mal postizo, era una ritualica, y usted pues, hijita, por eso siempre estuvo confundida, médicos, aquí tratamientos, pero ¿qué le iba a servir? Si usted se dio cuenta cómo, hijita, en su casa le habían dejado un mal escondido, y recuerde también, a través de los espíritus y estudios del desdoblamiento espiritual, cómo limpiamos todo su cuerpo de adentro y afuera para que usted lograra sentirse mejor. Yo le digo a usted, yo soy experto en la ritualica energética, la garantía es mi tratamiento y que usted sí pueda ver y recibir una ayuda verdadera. Y mire, hoy usted dice gracias, hijita, porque sí se le ayudó y sí se le sirvió. Pues no queda más, hijita, en este programa radial que pues darle gracias a usted por haber compartido su experiencia de vida con este grupo de profesionales y sanadores espirituales. Así como usted, hay muchas personas sufriendo y de pronto no se han dado cuenta que todo es por culpa de una maldad, una negatividad, hijita de mi corazón. Gracias, gracias una vez más por su testimonio, hijita de mis sentimientos. Cuídese y que Dios me la bendiga, ¿oyó?
2: Muchas gracias, maestro.
3: Gracias a usted. Un abrazo.
1: Qué bonito testimonio y qué bonitas palabras. Ya me despido, amigos de La Mera Mera. Será hasta el próximo sábado de 10 a 10:30. 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
8: Hola, hola, familia, qué gusto enorme de saludarles en esta ocasión. Su amigo y servidor Alberto Murillo con un invitado muy, muy especial. 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
3: 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Doctor, qué gusto de tenerlo por acá. Bienvenido a este programa de mucha información.
4: Muchas gracias por la invitación, Alberto. Gracias por la oportunidad de estar nuevamente con todos ustedes. Siempre es un placer poder compartir información que pueda marcar una diferencia real en la vida de nuestros queridos hermanos oyentes. Y efectivamente, hoy venimos con noticias muy importantes, Alberto. Después de años de trabajos, investigación y experiencia ayudando a miles de personas, nuestro tratamiento de células madre en cápsulas ha dado un paso enorme hacia adelante. Nuestros especialistas han desarrollado una nueva generación de células madre mucho más potentes, más activas y con una capacidad superior de apoyo y regeneración para el organismo. Hoy estamos presentando, Alberto, un tipo de células madre más potente, más avanzadas, con mayor efecto en cuanto a la reproducción de células madre dentro del organismo. Esto, Alberto, es lo último en medicina natural y solo lo va a encontrar acá, con los únicos especialistas en células madre en cápsulas. Quiero que presten mucha atención las personas que sufren de diabetes, artritis, artrosis, osteoporosis, colesterol elevado, gastritis, problemas digestivos, metabolismo lento, fatiga constante, problemas de próstata en los hombres o síntomas de menopausia en las mujeres, ¿no? Todo lo que son bochornos, todo eso que afecta a las mujeres también. Quédese que viene un buen programa cargado de información, porque muchas veces las personas pasan años probando de todo, medicamentos, remedios, tratamientos costosos, y aún así siguen sintiéndose igual. Por eso hoy queremos hablarles de una alternativa diferente, moderna y natural. Es algo muy importante que tienen que saber, que no me canso de repetir, es que esto no es un simple suplemento natural. Estamos hablando de nuestro tratamiento natural de células madre en cápsulas, Alberto.
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1: ¿Sientes en muchos de nosotros hoy en día?
2: Es una excelente pregunta, Alberto, y es una de las preguntas que con mayor frecuencia me hacen todos nuestros oyentes desde hace ya varios años que tenemos acá en la radio. Cuando una persona empieza a tomar las células madre en cápsulas, estas estimulan la activación y a su vez la expansión de células madre propias del cuerpo a través del torrente sanguíneo y la médula ósea. De esta manera, las células madre llegan a los órganos y tejidos que más lo necesiten, que más lo requieran. Además, muchas de las células madre del cuerpo se encuentran deterioradas ya por la edad, por enfermedades o el uso prolongado de medicamentos convencionales, que la mayoría de las personas lamentablemente suelen tomar en un transcurso del tiempo. Este tratamiento ayuda a reemplazar esas células madre deterioradas por células madres nuevas, iniciando un proceso de reconstrucción progresiva en las zonas afectadas del organismo. Por eso, a quien las consume, vemos mejoras en los huesos, en el páncreas para el tema de la diabetes, en todo el aparato y sistema digestivo, en el hígado, mejoras en la circulación sanguínea e incluso en el corazón. Las células madre son un proceso natural de total regeneración celular.
1: 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Ahora, sabemos, doctor, que el día de hoy usted tiene un tremendo especial para que las personas lo aprovechen. Sabemos de que ese es el momento de que tomen la iniciativa para prevenir, combatir y proteger a nuestro cuerpo de enfermedades, y las células madre podrían ayudarle con estos problemas, con estos síntomas que está atravesando. ¿Cuál es el especial que tenemos para las personas que nos están escuchando en este preciso momento, doctor?
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1: 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Hay otras enfermedades de las cuales usted también puede prevenir y puede combatir y puede proteger a su cuerpo. En un ratito más vamos a hablar de estos otros problemas de salud que se presentan y que usted seguramente a lo mejor los está experimentando. Los síntomas están presentes y es por eso que el naturópata Jesús Martínez nos va a hablar de otros beneficios que nos dan las células madre en cápsulas. Hoy en día usted quizás esté trabajando demasiado. Probablemente usted no coma a sus horas. Probablemente esos problemas estomacales, esos problemas digestivos, esos dolores de huesos en las articulaciones, problemas de artritis, ya están presentes. Y muchas de las veces nosotros no tomamos cartas en el asunto. Muchas de las veces el estar experimentando síntomas en nuestro organismo completamente diferentes, pues debemos de tomar en cuenta de que existe una solución. 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

0: 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Vamos a platicar, doctor, de lo que pues todo mundo le teme, la diabetes o el cuadro de prediabetes. Sabemos que es una enfermedad, doctor, que está causando mucho mal a mucha comunidad latina hispana. ¿Qué nos aconseja o qué les aconseja a todas esas personas diabéticas o prediabéticas, doctor?
1: Mire, la diabetes es una de las enfermedades más agresivas y silenciosas que existe hoy en día. Afectan a millones de personas, muchas veces sin síntomas claros al principio. Esta enfermedad se origina por el mal funcionamiento del páncreas. Cuando el páncreas deja de funcionar, se descontrola el nivel de azúcar en la sangre, el páncreas deja de producir insulina, provocando de esta manera desastres total en todo lo que es la circulación sanguínea, en el funcionamiento de demás órganos, se descontrola el azúcar en la sangre, ¿no? Todo este problema pasa cuando el páncreas deja de funcionar. Esto es la llamada diabetes. Las células madre en cápsulas ayudan a regenerar las zonas afectadas del páncreas, permitiendo que recupere parte de su función natural. En corto tiempo, muchos de nuestros pacientes comienzan a notar una mejoría en sus niveles de azúcar, en su energía y en su circulación sanguínea. 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
0: El original, el único que ha venido usted escuchando por mucho tiempo aquí en estos programas del naturópata Jesús Martínez. Muy importante los puntos que tocó el naturópata Jesús Martínez, porque muchas de las veces no tomamos en cuenta los síntomas que venimos ya experimentando o se vienen experimentando en este caso personas que probablemente tienen mucha sed. Probablemente se le reseca la boca durante la noche, probablemente cuando comen algo dulce o toman algo dulce comienzan a sentir esos tipos de mareos y todo comienza, como lo dice el naturópata Jesús Martínez, por un problema de prediabetes. Síntomas que usted debe de considerar, las células madre en cápsulas podrían ayudarle con los problemas de prediabetes o de diabetes. 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Enfocamos aquí en los problemas de las personas que tienen el diabetes o que son prediabéticos. Vamos a regresar en un ratito con más información con el naturópata Jesús Martínez, que tiene para ustedes pues la oportunidad de platicarnos de todos los beneficios de tantas cientos de personas que están contentos, satisfechos con los resultados que están obteniendo de las células madre en cápsulas. 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
0: Muchas personas que tienen problemas a lo que se le conoce tal vez problema de artritis y estos problemas que son muy dolorosos en bastantes personas. Doctor, ¿qué nos dice de lo que las células madre pueden hacer para estas personas?
1: Sí, lamentablemente estas otras enfermedades que agrava mucho la situación de nuestros hermanos oyentes, incluso hay personas que no pueden ni caminar, no pueden trabajar, están bastante imposibilitadas e inhabilitadas de poder realizar actividades producto de estos dolores, ¿no? Estos dolores causados por la artritis, por la artrosis y osteoporosis son muy comunes y afectan seriamente la calidad de vida de nuestros oyentes. Las células madre en cápsulas actúan directamente sobre los tejidos dañados, ayudando a reducir la inflamación, detienen el desgaste y devuelven la movilidad a las articulaciones. Muchos pacientes que dependían de sedantes que solamente les calmaban el dolor durante lo que tenía efecto la pastilla que tomaban, con el tratamiento de células madre han logrado mejorar notablemente su condición. 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
0: Bueno, interesante aquí el doctor Jesús Martínez. 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Para todas las personas que marquen en estos momentos, estamos en la recta final del programa y le seguimos recordando, doctor, de que hay muchas personas que tienen preguntas y que se sientan en confianza de poder platicar a usted o con usted de algunos otros problemas de salud que tenga, ¿no es así?
1: 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conmigo, encantado lo atiendo, cuénteme su problema, cuénteme qué problema de salud tiene, qué ha venido tomando todo este tiempo que ha tenido ese problema y juntos vamos a encontrar la solución, juntos vamos a encontrar el tipo de células madre que usted necesita para poder terminar con ese problema. Y no solamente terminarlo momentáneamente mientras tome el tratamiento, sino terminarlo ya de por vida. 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
2: Problemas digestivos y estomacales. ¿Y para aquellas personas que tienen problemas con la próstata, doctor?
1: Bueno, hay muchas personas, muchos hombres que levantarse varias veces a la noche a orinar tienen una señal clara de inflamación prostática y de acidez urinaria. Las células madre en cápsulas ayudan a reducir esa inflamación y a prevenir complicaciones futuras como posibles problemas de cáncer a la próstata, que es un riesgo muy frecuente en hombres mayores de 40 años, ¿cierto? 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
2: Interesante. Doctor, nos tenemos que despedir. ¿Algo que le quiera agregar o decir a nuestro público?
1: Sí, Alberto. 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
1: ¡Ay! 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

0: esos rancheros. Echen esa mula para acá, hombre. ¡Hálenle!
1: La mula bronca que anda en el poblado se me escapó del rancho desde ayer. Y los rancheros se han alborotado por agarrarla y no hayan cómo hacer. Es una mula prieta golondrina.

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2: Va que va, Marita.
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1: Eso, amigos de Mayra Berenice en vivo, ¿qué tal? Excelente tarde. A ver, compa Lupe, arrímese ahí al micrófono, a ver si puede escucharse usted allí probando sonido 1, 2, 3, 1. Ay, no, aquí, cuidado con mis orejitas. Sí. A ver, ahí estamos, Fernandito, dime si estamos o no estamos. Eso, ahí estamos, amigos.
2: Ya ahí estamos, ahí estamos. Ahora sí, ahí me oigo.
1: Es que dicen que van a mandar una trocada con Palupe para que hayan un montón como yo, porque sí. Bueno, anyways, aquí estamos, familia de Mayra Berenice en vivo, 980 AM, la mera mera. 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Los estamos esperando para que se vengan y convivan con nosotros y disfruten de, pues, las especiales, el buen trato con Palupe. Nosotros, a ver, con Palupe, porque usted no se oye y yo no lo oigo. A ver, hijito, si no, pues usamos. No,
2: aquí estamos, es que aquí estamos. Mal.
1: No, porque acá hace un ruidito, mi papá, okay. Acá. Entonces usted aquí conmigo, a ver, véngase para acá. Olvídese de esa cosa, porque esa cosa no sirve. A ver, ahí estamos, ahora sí. A ver, aquí, compa Lupe, salude.
2: Buenas tardes, Marita. Me he estado dando cuenta que suenan y suenan campanas.
1: Cada que suena una campana es que sale un coche, compa Lupe.
2: Sí, y se firmó el contrato y dice goodbye.
1: Ándele. Sí. Bueno, familia, los vamos a invitar y vamos a disfrutar con ustedes a partir de este momento. Yo, Mayra Berenice, y el compa Lupe, porque aquí estamos al puro sinón, compa Lupe.
2: Al puro sinón, con agua de horchata, agua de Jamaica, taquitos de asada, de pollo, salsita. Oiga, nomás, dírelo. ¿Cómo está el agua?
1: Bien. El agua está buena. Sí, no, allá acá nuestro compañero dice que ya le dio el visto bueno. Tienen que probar el chilito del compa Lupe.
2: ¿Qué pasó,
1: bueno,
2: Mayrita?
1: Aquí todos van a probar el chilito al compa Lupe el día de hoy, familia. 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
1: 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Nos vamos a ir con un rolononón, porque en esta tarde estás en 980 AM, la mera mera. Vámonos recio, mi Fernandito.

0: La mera mera familia de Mayra Berenice en vivo, excelente tarde de sabadito, fin de semana, compa Lupe, ¿cómo anda usted? Yo lo veo a sud y sude.
1: Mayrita, pues fíjese que el calorcito está bueno.
0: El calorcito está bueno y hoy le tocó a usted preparar una salsa bien diabla. Yo lo vi cuando le estaba echando, le echó como unos 20 chiles, compa Lupe.
1: Pues que sí.
0: Me los quería castigar.
1: Salsa, si no tiene chile, no es salsa.
0: No es salsa, ¿verdad? Si no, ¿para qué? Sí. 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
1: Así es, Marita, y de pasada, pues también se echan un taquito.
0: No, se van a echar un taquito, es poco, papá. Hay arrocito, frijolitos, taquitos de pollo, taquitos de asada, agua de horchata, agua de Jamaica, sí. Trajo limoncito, guacamole, sí, compa Lupe.
1: Sus rabanitos.
0: Ay, ay, ay.
1: Sus chis. Pepinillos.
0: Pepinitos también, mi
1: sí,
0: gente.
1: Sí, sí, está el plato completo.
0: Eso le. 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
0: 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Nos vamos con otra rolita aquí en 980 AM, La Mera Mera. Feliz sabadito, aquí estoy, Mayra Berenice, desde Nissan de Garden Grove. ¡Vámonos, Recio!

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0: Aquí estamos, amigos de Mayra Berenice, en vivo, 980 AM, la mera mera. 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
0: 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Nos vamos con otra rolita aquí en 980 AM, la mera mera.
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0: 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Ven para acá tantito, Manuel. 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Acá está mi cuate Manuel, que es un amigo de la radio y que ha estado en sintonía del programa. ¿Cómo estás, mi meño? Perdón, Roy.
2: Bien, al chingón, al tal.
3: Ay, caray.
0: Aquí en Nissan de Garden Grove.
2: Bien.
0: Ya sabes, si no me dices, ¿eh? Aquí estamos el día de hoy para luchar por ti, hijito.
2: Aquí estamos al 100, Mayrita.
0: Órale, pues gracias, mi vida. Tantos años.
2: Ya me dijiste que no había ido allá con la viejita aquella, ¿te acuerdas?
3: Sí, pero aquí estás.
2: Pero aquí estoy.
0: Órale, pues, mi meño, gracias, suerte, que todo te salga bien y aquí estamos a la orden, ¿eh? Este es un amigo que vino hoy, Roy, para llevarse un carro con mis amigos de Nissan de Garden Grove. Es un radio escucha y lleva años de escucharnos, así que gracias a mi cuate Manuel que ya llegó. Entonces, mi Roy, llevamos años en la lucha de buscar los dealers que de verdad se preocupan y también a nuestra gente, y Nissan de Garden Grove es eso.
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0: Y Marilyn está aquí para atenderles, mi gente. Y nosotros vamos a estar aquí hasta las 4 de la tarde. Tenemos tacos. 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Y sobre todo vamos a convivir y nos la vamos a pasar bien, ¿ok? Mi gente de Instagram, un saludo bajo Mayra Berenice en vivo. Ahí nos van a encontrar, Mayra Berenice en vivo. Estamos en el Instagram en vivo para todos ustedes a través de 980 AM, la mera mera hoy, con todas las especiales y con el apoyo de mis amigos de Nissan de Garden Grove. 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
0: Ahí está, amigos de Mayra Berenice, en vivo 980 AM, la mera mera. Así que súbale a su radio.

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0: Vivo 980 AM, la mera mera, eso. Oigan, familia, qué bonito día hoy y qué bonito fin de semana, porque el fin de semana es cuando uno aprovecha, porque entre semana uno para arriba y para abajo con el trabajo y cuanta cosa. 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
1: 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Hoy tenemos una invitada, Elsie Mares. Elsie se comunicó conmigo ayer y hasta me cantó un pedacito de una canción. Y la señora ya llegó, y llegó bien acompañada con su viejito. ¿Cómo está mi Elsie? Bienvenida.
3: Muchas gracias. Gracias por esa emoción con la que me nombras. No tenía el gusto de conocerte, pero te conozco y eres muy linda, amable.
1: No, gracias, mamita hermosa. Usted está aquí, vino acompañada, viene a pasar un ratito bueno con nosotros. Me regaló unos aretes, le agradezco, mamá, qué bella. Lleva años de escuchar el programa y años de conocernos, pero físicamente no. Hasta el día de hoy es la primera vez que nos vemos.
3: Bueno, sí. Tú a mí, pero yo ya te había visto antes.
1: Oh, ya. Sí. Ya nos habíamos vicenteado en el pasado, Elsie.
3: Ya hace muchísimos años, pero sigues hermosa como siempre.
1: Ay, gracias, mamá. Bueno, pues los vamos a invitar, mi gente. Elsie Mares es la voz ranchera, lleva muchos años de carrera artística. Ayer nos cantó un pedacito. ¿Nos quiere cantar otro pedacito, Elsie? A ver, usted dirá.
3: A ver, ¿cuál canción le gustaría?
4: La que usted quiera. Todas le quedan bonitas.
3: Ok, voy a tratar de cantar Cuando el Destino, porque yo crecí con esas canciones y aquí va, a ver si le gusta.
4: A ver.
3: No vengo a pedirte amores, ya no quiero tu cariño. 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
1: Ay, un aplauso, chavalones. Oiga, mami, qué sentimiento tan bonito. No, se me dieron, pues, tráete una chela, Roy. Bueno, ok, familia, entonces vénganse a cotorrear con nosotros. 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
1: 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Bueno, pues ahí está. Nos vamos con otro rolón. No, aquí en 980 AM, la mera mera. Súbele, mi Fernandito.

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Vámonos con una más de 980 AM, la mera mera.

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0: saben, familia de Mayra Berenice en vivo en 980 AM, la mera mera. ¿Qué hubo? ¿Qué tal? ¿Cómo se la están pasando? ¿Chido? Ay, ay, ay. Ya saben que en nuestra programación tenemos el A Toda Madre, tenemos los cuatro gallos, tenemos las rapiditas, tenemos las notas macabronas, tenemos para ustedes los chistecillos. Nada más que hoy es fin de semana y hoy nos encontramos en vivo. Ven para acá, mi buen Manuel. Estamos en la ciudad de Garden Grove, en el 9222 de la Trask Avenue, en la ciudad de Garden Grove. Mi cuate Manuel anda por acá. Mi amiga Elsie Mares, la voz ranchera, nos está visitando. Y obviamente, muchas personas que han venido para ver si califican para llevarse ese auto nuevo, ese auto seminuevo. Y miren, cada vez que tocan la campanita, es que ya se hizo la machaca y alguien más va a salir manejando ese auto nuevo. Acá tenemos una nena, ¿cómo se llama? Lorena. Lorena, ¿cómo estás?
1: Muy bien, Mayra Berenice, ¿verdad?
0: Eso sí, mamá, acá andamos en Nissan de Garden Grove, acá anda el Manuel y ya finalmente tuve la oportunidad de conocerlo en persona y pues ya está, bueno, sí, andaba la otra vez allá, pero yo no lo vi porque yo andaba en joda, pero usted está en la radio ahorita, ¿eh, mami? Le estoy poniendo el micrófono para que la escuchen en la radio, así que aproveches y mandes el saludo que quiera, mi Lorena.
1: No, pues saludos aquí a Manuel y que ya me dabas que andaba por allá.
0: No, acá anda.
1: Voy a ir a un mandado y dije, va a ir para allá, porque
0: eso.
1: Bien ande a Diego, le gusta, donde está la 980 y va para allá.
0: Eso, le vale, este es cuate sí, de nosotros.
1: Pero lo malo fue que no me llevó.
0: Ah,
1: eso
0: sí.
1: Eso es lo malo.
0: Ese es el problema, no la invitó.
1: Se escondió.
0: Y aquí ya se echó como cuatro taquitos, se echó unas agüitas frescas, y luego ya probó el chilito del compa Lupe, ¿cómo ve?
1: Ah, el compa Lupe que le da besos a las mujeres.
0: Sí, ¿verdad? Sí, le chifla a las nenas. Acá andamos, mami. Bueno, se la perdió, pero para la próxima, el próximo fin de semana aquí vamos a andar y vamos a traer boletos. No estoy segura si para Disney, pero estén al pendiente de nosotros porque vamos a regalar muchas cosas, ¿ok?
1: Perfecto.
0: Sí, ahorita vamos a rifar, de hecho, boletos para los Dodgers, para LAFC. Ahorita les voy a pasar sus boletitos de rifa y aquí vamos a hacer el relajo, ¿ok, mi queridísima Lorena? Órale, pues.
1: Okay, que se lo pasen bien.
0: Aquí le paso a su güerito, a su camaroncito. El Manuel irá bien volado. Ya llegó el compa Lupe con el chilito, ya llegó con los taquitos. Compa Lupe, salude aquí a toda la banda que está en sintonía de 980 AM, la mera mera, hijito. Échenle, mi Chuy. Ándele, acérquese de voladita.
2: Aquí estamos, Marita.
0: Aquí está.
2: Andaba atizando la olla.
0: ¿Andaba qué? A ver, háblele más allá al microfonillo.
2: Andaba atizando la olla. Dicen que el que tiene hambre atiza la olla.
0: Ándele. Ya la andaba, ¿verdad, compa Lupe?
2: Pues la verdad, ya sin desayunar.
0: Es que no había desayunado porque hoy le tocó. Bueno, desde ayer puso el frijol, picó la carne, pero hoy hizo la salsa. ¿Qué más hizo, compa Lupe, hoy?
2: Picamos rábanos, pepinos, agua de horchata, agua de Jamaica.
0: Ok. Pues, no, pues todo quedó muy sabroso, lo felicito.
2: Bueno, Más le vale.
0: Más le vale, ¿verdad?
2: Más le vale que le haya gustado, porque si no, para otra vez no vengo.
0: Ah, no, para... No, sí, lo traíamos en joda en la mañana y dice, para la otra vez no voy. No, usted es el efectivo, tiene que estar aquí, compa Lupe. Y luego ahorita vamos a hacer la rifa, ¿sale? De los boletos para los Dodgers y demás.
2: Estaban preguntando, ¿y la rifa?
0: No, ya ahorita, papá, pues es que como andábamos todos a atrajinaos y encarrerados, pero ahorita vamos a hacer la rifa, pues ¿sale?
2: A ver si me los gano yo.
0: Ah, no, usted no puede participar. Y luego al ratito nos vamos con las rapiditas, que no hemos podido porque estamos en el chisme, papá. Aquí andamos en el cotorreo. Sí, bueno, mamá. Mi gente, no se les olvide, 9222 de la Trask Avenue en la ciudad de Garden Grove. Estamos en medio de la Magnolia y la calle Brookers. Ya mi cuate el Meño ya se subió en una trocononona. A lo mejor le va a llegar a Lorena con surprise.
2: Ay,
0: ¿qué obo? ¿La va a terminar de conquistar, compa Lupe?
2: Dijo que le iba a llevar a Rosarito.
0: Si van a ir hasta allá, ¿verdad? Con el carro nuevo. Hey. ¿Qué hubo, eh? Y luego travesuras ya en la noche cuando...
2: Ya ando haciendo negocios con él.
0: ¿Ya?
2: Hey.
0: ¿Y de qué negocios, compa Lupe?
2: Oh, de carros, motores, transmisiones.
0: ¡Órale! Ah, bueno. Ok, familia, vénganse pues por su horchata, su agua de Jamaica y las especiales de Nissan de Garden Grove.
2: En menos de un minuto hicimos negocio.
0: ¿En serio?
2: Hey.
0: Bueno, pues ahí está. Elsie Mares, la voz ranchera, está con nosotros el día de hoy. ¿Quiere aventarse otro pedacito de otra canción, mi Elsie? A ver, la que usted quiera. A ver. No, la que usted quiera. A ver, échale. Échale, mi Elsie. Una de José Alfredo, sí. Ay, qué voz tiene José Alfredo. Y usted también, échale.
1: La que usted quiera, mami.
3: De José Alfredo. Dios mío, tengo muchas, pero...
1: La que usted quiera.
3: Ay. Ay,
1: pero no para todos.
3: No, díganme.
0: De Vicente, de cuál, compa Lupe, ¿cuál quiere usted?
2: Una de Antonio.
0: La que quiera, mami, la que usted quiera, ¿no? De él o de quien sea. De su ronco pecho, lo que le salga.
3: Tengo tantas.
0: Hermoso cariño. ¿Le gusta la de Hermoso cariño?
3: No,
0: ¿no? Ah, bueno, ok. Entonces, ¿cuál, compa Lupe, usted que es más acá chido para la música?
2: ¿La ranchera?
0: Sí, la ranchera, la que usted quiera, mami.
2: La rancherona. Una rancherona, aviéntese pues.
3: Ok, vamos a ver. Ay, Jalisco, Jalisco, Jalisco, tú tienes tu novia, que es Guadalajara. Muchacha bonita, la perla más rara de todo Jalisco es mi Guadalajara. Y me gusta escuchar los mariachis cantar con el alma sus lindas canciones. Oír todo el pecho. Ay, se me fue. Perdón, perdón. Y echarme un tequila con los valentones. Ay, Jalisco, no te rajes. Me sale del alma gritar con calor, abrir todo el pecho pa' echar este grito. ¡Qué lindo es Jalisco! Palabra de honor.
2: Eso. Sí, señor.
3: ¡Qué lindo es Jalisco! Palabra de honor.
0: ¿Qué más quiere mi Elsie? Ay, ay, ay. Mira nomás, su señora, oiga, qué bien bonito canta, ¿verdad? Eso le. Y le canta al oído en la noche. Eso le.
4: Bueno.
0: Y es
4: más mexicana que guatemalteca.
0: Y es de Guatemala, ¿verdad, mamita? Pero más mexicana que guatemalteca, ¿verdad, mi manota? A ver, tú, saluda a tu mamá, tú, acá andas de party conmigo.
5: Saludos a todos, Safke, y a mi mamá Sara.
0: ¿Y la chica, cuál chica tienes ahora tú, manotitas? Bueno, órale pues, familia. Entonces, aquí los esperamos, 9222 de la Trask Avenue en la ciudad de Garden Grove. Mayra Berenice en vivo aquí en 980 AM. La mera mera, véngase la canción que tú quieras, mi buen Fernandito.

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0: música de 980M, la mera mera, compa Lupe. Hoy no nos hemos ido con cómo. Está México. Ni las notas macabronas. Tampoco hemos hablado de cómo está el mundo mundial. Bueno, oigan, es familia. Es que sabadito, ¿verdad? Usted anda muy huevoncillo hoy, usted, oiga. Va a decir, no es cierto, si todo el día me traen en joda, ya hice de comer, ¿verdad, compa Lupe?
1: Sí.
0: Bueno, ya tiene comida para hoy y para mañana, compa Lupe.
1: No, usted.
0: ¿Yo?
1: Ah, sí, yo porque... ahorita merezco un caviar.
0: Ándele.
1: Un cevichito.
0: Órale. ¿Cómo ves, Fernando? Bien. Acá está mi compañero Fernando Delgadillo, nomás se le queda viendo.
1: Un New York steak.
0: ¡Ande!
1: T-bone.
0: Compa Lupe, la comida que usted hizo estaba muy buena. Hola, mami, ¿cómo está? Venga, ¿cómo se llama usted, señora? Irma, mucho gusto, mami. Mayra Berenice, para servirle.
2: Igualmente.
0: Ah, gracias. Ay, tan bella, mami. ¿De dónde es usted, Irmita? El compa Lupe, chíflele. Bueno, todavía no, pero chíflele.
1: ¿Cómo les digo? Chiquillas,
0: ándele. ¿Cómo está, Irmita? ¿De dónde viene? ¿De qué ciudad, mami? ¿De Harbor City? Se vino a las 12 y apenas está llegando, mi niña hermosa. Oh, I'm sorry. Sí, ¿verdad? Oh, thank you, mami. Pero ahorita le vamos a atender, le vamos a servir unos taquitos y todo, ¿ok, mami? Ahí tenemos taquitos y todo. Sí, allí con la chica de enfrente le da su papelito y ahí pásele, ¿ok, mami? Cuidado con el chilillo de compa Lupe porque está picosillo.
1: Es que estábamos...
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0: 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Acá anda nuestro compañero Fernando. Es la primera vez que nos toca trabajar contigo, Fernando. ¿Cómo estás?
1: Francisco.
0: Pancho. ¿Cómo estás, Pancho?
3: Todo bien, Mayra, compa Lupe, muy bien. Los tacos muy deliciosos, por cierto.
0: ¿Sí? ¿De veras? ¿Te gustaron, hijito?
3: Sí, me gustaron.
0: Y ahorita le vamos a mandar a Fernandito allá en la cabina, que también, pobrecito, ya está bien flaquillo allá también aquel.
3: Pues ahí le llevamos unos.
0: Ahorita les vamos a llevar taquitos a mi buen Fernando, que está allí en los controles y descontroles, compa Lupe. Bueno, los queremos mucho, familia. Nos quedan un par de minutitos, nos vamos a ir con una rolita de estas de Vive Tus Recuerdos. Y regresamos con más, ¿sale? 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

0: Ya saben, familia de 980 AM, la mera mera, compa Lupe, aquí ya se hizo la machaca con la regaladera de boletos. Ya nos mochamos con boletos para ver a los Dodgers, para ver el partido del LAFC esta noche, que incluyen incluso boletos, parking, papá.
1: Sí.
0: Parking, para que no tengan que pagar parking ni nada. Boletos para Sparks y boletos para
1: Los Angelitos.
0: Ok, familia. 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
0: 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I speak English. Bueno, gracias a mi compañero, se llama aquí Pancho, ¿verdad? Francisco Pancho Delgadillo, okay. A Fernando Galaviz allá en cabina, okay. Y ahorita le vamos a mandar sus taquitos con su respectivo chile del compa Lupe.
2: Su agüita.
0: Eso, órale pues. Lo va a probar el chilillo, que se le va a hacer. ¡Ay! Bueno, familia, ok, los quiero mucho. Diosito me los bendiga. Van a seguir con la programación de 980 AM, la mera mera. 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Nos pelamos, compa Lupe.
2: Nos pelamos.
0: Nos desconectamos, pero seguimos con ustedes en 980 AM, la mera mera.

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1: Y ya vamos a iniciar el segmento A Toda Madre. Ustedes lo conocen, me llama la esposa, se queja del marido. Lo acusamos con su mamá. De hecho, ya tenemos a Lupita y yo quiero saber qué es lo que está pasando en la casa y en la vida de Lupita, que estás inquieta, mi Lupita. Estoy para ayudarte, mamá. Hola, bienvenida. Bien, mamita, aquí estamos. Cuéntame, ¿qué está pasando en casa?
2: Pues fíjate que yo tengo una preocupación muy grande. Ya no sé qué hacer con mi marido. Mi marido tiene una estudió la profesión en México, que es dentista. Entonces ha estado según él, viendo lo de su licencia para trabajar aquí en Estados Unidos. Haz de cuenta que se va en el carro. Yo no sé cómo diablos le haga. Si le pregunto a la gente si está bien o mal de los dientes o no sé qué diablos haga, pero los atiende en la calle. Yo estoy de verdad realmente preocupada, porque tú sabes que algo mal puesto, una inyección mal puesta o algo, o alérgica a las personas a algún medicamento, y no hay forma pues de atenderlos, porque pues él es dentista, no doctor.
1: Claro, mami.
2: ¿Verdad? Entonces okay. Ya van varias personas que se quejan de lo que el trabajo que les hace. ¿Por qué? Porque no es en un consultorio, no es ahora yo no sé si traiga bien limpio los aparatos con los que los hace, o sea, esterilizados, porque tú sabes que de un momento a otro se puede llegar a infectar o algo con lo que ven los dientes.
1: Claro, mami. No te preocupes, te entiendo a la perfección y creo que está cometiendo él un grave error. Aguántame poquitito, le vamos a llamar a su mamá, lo vamos a acusar. 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
1: Seguimos a toda madre, Mayra Berenice en vivo. Tenemos a Lupita. Lupita dice que su esposo en México es dentista, pero aquí no. Y que ella ya está muy asustada porque él ejerce la profesión en su carro, con gente así pues, ¿verdad?, que tiene problemas con sus dientes. Y ella está nerviosa porque han habido quejas de personas que no quedan satisfechas con el trabajo y obviamente ella tiene miedo de que algo vaya mal. Lupita, aquí tenemos ya a su suegra.
2: Ahí está ya.
1: Señora Andrea, bienvenida. Soy Mayra Berenice de la radio. ¿Cómo está?
3: Hola, Mayra. Pues muy bien, muy bien.
1: Gusto saludarla, mami. Aquí tengo a Lupita, que es su nuera. Lupita, ¿qué le quieres decir a tu suegra, mami?
3: Ay, pues que ya no sé qué hacer con su hijo. No me entiende de que no salga a curar gente a la calle. Que agarre él su carro y se va, no sé cómo le haga para preguntarle a las personas si tienen algún problema en los dientes o no sé cómo le haga. Eso nos va a cargar problemas, no solamente a él, sino a todos, a sus hijos, y a mí nos va a cargar problemas. Y ya no sé qué hacer, ya no sé de qué forma hablarle para que no lo haga.
1: ¿Usted, señora Andrea, está consciente de lo que está haciendo su hijo?
4: Ay, mire, Mayra, mira, hija Lupe, la verdad, pues yo sí estaba enterada de eso. Mi hijo me había comentado, pero yo jamás me imaginé que pues era tan grande la gravedad. Yo había platicado con él de que se estaba arriesgando demasiado. Él, yo le dije, piensa tus hijos, mijito, piénsale, debes de pensar las cosas, haces como usted, pues, muchos dicen, muchos no saben cómo reaccionar el medicamento en el cuerpo, y ahora si se le llega a morir a algún paciente, híjole, pues no nada más va a ser usted o mi hijo, sino los niños también.
5: Ahora sí, Mayra, que este caso le pondremos como nombre, ya ni la muela.
1: Y sí, mamita, mire, es un gran peligro, y sobre todo para los pacientes. Digo, él pues va a la cárcel y paga, pero el paciente puede quedar mal, incluso puede morir. Así que aguánteme poquitito, le vamos a preguntar a Carlos por qué hace lo que hace. Esto es A Toda Madre, Mayra Berenice, en vivo.
6: ¡Ajúa! ¡Ay! ¡Muchachas mancornadoras! ¿Ahora sí les llegó Loras?

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1: Derechito al salón de clases, compa Lupe.
2: Échale pues, manita.
3: Caminito de la escuela.
1: Cirilo estaba sentado en la clase haciendo problemas de matemáticas cuando de repente la profesora le pidió que respondiera una pregunta.
4: ¡Cirilo, niño!
5: ¡Sí, maestra!
4: Cirilito, pon atención, niño, si no quieres que agarre la regla y te pegue en las manos. A ver si así agarras la onda.
5: Dígame, maestra.
4: Si no, te voy a tener que jalar aquí de las patillas, chamaco, ¿eh?
5: Dígame, maestra. ¿Para qué soy buena?
4: Tengo una pregunta para ti, chamaquito.
5: Pregúnteme, maestra, pregúnteme.
4: Tienes que hacerte niño aplicadito porque estás medio lento, hijo, ¿eh? Vas a necesitar ayudas con las matemáticas, así que ahí te voy con esta.
5: Pues a lo mejor yo voy a tener que cambiar de maestra.
4: Ay, chamaquito. Mira, Cirilo, si hubieran 5 pajaritos posados allí en un barandal y de repente se disparase, pues, una pistolilla, ¿cuántos pajarillos quedarían, Cirilo? ¿Cuántos pajarillos quedarían sobre el barandal, chamaco?
5: Pues ninguno, maestra, ninguno.
4: ¿Por qué dices eso, Cirilo?
5: Porque uno moriría y los otros estarían volando.
4: Bueno, pues no está tan equivocado. Esa no era la respuesta que yo quería, pero pues me gusta cómo piensas, chamaco.
1: Entonces Cirilo agarró valor y le preguntó.
5: Ahora le tengo una pregunta a usted, maestra.
4: A ver, chamaquito, a ver.
5: Si hubiera 3 mujeres sentadas en un banquillo allá en la plaza y todas estuvieran comiéndose un helado, la primera lambiendo el helado, la segunda estuviera mordiendo el helado y la tercera lo estuviera chupando, ¿cuál de ellas estaría casada, maestra? ¿Cuál?
1: La profesora se puso roja, morada, amarilla y se puso así muy tímida y contestó.
4: Ay, niñito, pues, mira, ¿qué te diré? Pues no estoy muy segura, pero supongo que la casada sería la que estuviera chupando el helado, ¿no?
5: No. Creo que está muy equivocada, maestra. La casada sería la que llevara el anillo en el dedo, maestra. Pero me gusta cómo piensa. ¡Ay, maestra! ¡Ay, maestra!

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1: Y esto se llama Dios es perfecto. Cuenta la historia que un rey no creía en la bondad de Dios. Tenía, sin embargo, un súbdito que siempre le recordaba acerca de esa verdad. Aprovechaba cualquier situación para decirle